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1: Son las 6:02.
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2: Son las 6:11.
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2: Son las 6 con 25 minutos.
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1: Son las 6:36.
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2: Son las 6:49.
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2: Son las 6:59.
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1: Son las 7 con 4 minutos.
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4: Son las 7 con 14 minutos.
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4: Son las 7 con 30 minutos.
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1: Son las 7 con 38 minutos.
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2: Son las 7:52.
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2: Son las 8 con 27 minutos.
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1: Son las 8 con 38 minutos.
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2: Son las 8:52.
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1: Son las 9, con un minuto.
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2: Son las 9:12.
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8: Son las 9:30.
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1: Son las 9 con 40 minutos.
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2: Son las 9:55.
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3: Les voy a contar la historia de dos muchachos que en su juventud solían llevar serenata a la misma chica. El tiempo los separó y fue también el tiempo el que se encargó de reunirlos otra vez. Y esto fue lo que sucedió al reencuentro.
4: Amigo, ven, te invito una copa.
5: Ya no tomo, gracias.

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2: Son las 10 con 10 minutos.
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4: A ver, que se escuche el grito de la raza machinona. 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

0: Este caliente, sí, sí.
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2: Son las 10 con 20 minutos.
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2: Son las 10 con 41 minutos.
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2: Son las 10 con 51 minutos.
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2: ¿Y ahora? ¿Qué es eso?
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0: Son las 11 con un minuto.
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5: Son las 11 con 14 minutos.
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2: Son las 11 con 23 minutos.
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2: Son las 11:34.
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2: Son las 11 con 48 minutos.
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2: Son las 11 con 56 minutos.
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2: Son las 12 con 9 minutos.
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2: Son las 12 con 22 minutos.
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1: Son las 12 con 32 minutos.
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2: Son las 12 con 45 minutos.
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2: Son las 12 con 54 minutos.
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2: Es la 1:09.
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2: Es la una con 24 minutos.
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1: Es la 1:34.
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0: Es la 1:46. 99.1 es tu frecuencia favorita.
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0: Son las 2:01.
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2: Son las 2 con 10 minutos.
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2: Son las 2 con 19 minutos.
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2: Son las 2:29.
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2: En todas partes del mundo suelen suceder extrañas historias. Esta es una...

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2: Son las 2:42.
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2: Son las 2:51.
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0: Son las 3 con un minuto.
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2: Son las 3 con 17 minutos.
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2: Son las 3 con 27 minutos.
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2: Son las 3:38.
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2: Son las 3 con 50 minutos.
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1: Son las 4 con un minuto. ¡Súbele! 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
2: Son las 4 con 11 minutos.
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2: Son las 4 con 24 minutos.
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1: Son las 4 con 33 minutos.
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2: Son las 4:46.
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2: Son las 4 con 56 minutos.
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0: Son las 5, con 3 minutos.
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2: Son las 5 con 14 minutos.
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2: Son las 5 con 23 minutos.
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2: Son las 5 con 33 minutos.
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2: Son las 5 con 45 minutos.
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3: Son las 6. Con 2 minutos. ¡Súbele! 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
5: Son las 6:14.
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2: ¿Por qué, tío?
1: Porque ahí viene el remolino.

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2: Son las 6:25.
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2: Son las 6:35.
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2: Son las 6:46.
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5: Sean bienvenidos a este espacio de reflexión y de ayuda para todas las almas e hijos de Dios nuestro Señor. 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Y el máster nos está avisando que tenemos una llamada. Vamos a una llamada telefónica. Le doy la más cordial bienvenida. Esta llamada, ¿con quién hablo?
6: Con Federico.
5: Federico, ya usted conoce la dinámica de este programa. Regáleme tres números del 1 al 100.
6: 13.
5: El 13.
6: 20.
5: El número 20.
6: 40.
5: 13, 20 y 40. Esta numerología me está mostrando claramente, mi querido Federico, que tu problema es de faldas, o sea, con una mujer.
6: Sí, señor.
5: Usted básicamente, mi querido hermano, quiere saber qué es lo que pasa con esta mujer, si es posible continuar con ella o no. ¿Hace cuánto que está usted con esta mujer, Federico?
6: Pues aproximadamente vamos para 2 años.
5: Pero aquí también visualizo una relación mucho más antigua. Me supongo que debe de ser su esposa. Entonces usted va a ser con su esposa y con esta otra mujer.
6: Pues la verdad no sé qué hacer porque pues con eso la quiero, pero la otra señora se me mete, o sea, es un... mejor yo no sé qué hacer.
5: Yo tengo que ser muy franco y muy honesto, porque esto ha llamado a usted a este programa para que le diga la verdad. Pero yo le voy a hacer una pregunta y espero que no se incomode. ¿A usted le gustaría que su esposa tuviera un amante como la tiene usted en este instante? ¿Cuándo se sentiría, cómo se sentiría usted, mi querido hermano? Esa es la pregunta que yo le hago para poder darle una respuesta contundente a lo que usted me dice. ¿Cómo se sentiría usted con eso?
6: No, señora, a nadie le gustaría, ¿no?
5: El propósito de la llamada suya, mi querido hermano, claramente es que nosotros le mostremos el camino de cómo usted va a continuar con estas dos mujeres. Y perdóneme que le diga una cosa, mi estimado hermano, si usted ha llamado aquí para que nosotros le patrocinemos esas dos relaciones, está totalmente equivocado. Esto no es el programa al que debió llamar, porque aquí nosotros procuramos la estabilidad matrimonial como Dios lo manda. Y usted lo que busca al llamarnos a nosotros es que nosotros le digamos cómo puede tener a las dos contentas, porque usted se quiere quedar con las dos. ¿O le digo mentiras?
6: Pues sí, señor, es la verdad.
5: Si desea y quiere un consejo sabio, mi estimado hermano, a usted la saco, como dice, la saco muy barata, y además de eso la saco con premio adelantado, porque lo que tiene usted es una gran mujer, una gran esposa. Dedíquese tan solo a su esposa. Desgraciadamente usted trae un ejemplo de un machismo tan recalcitrante por parte de su padre, que le decía que entre más mujeres tuviera, entonces más hombre iba a ser. ¿O le estoy diciendo mentiras al respecto de su padre?
6: No, señor, todo eso es cierto.
5: Y lo que es peor, mi querido amigo, cuénteme, ¿qué tiene usted ahorrado? Dígame, ¿usted se lo ha gastado en placeres, en trago, en una cosa, en una vagancia, para ser más sincero? Dígame, ¿tiene un apartamento? ¿Tiene una casa? ¿Tiene un carro? ¿Tiene una bicicleta siquiera, mi querido hermano? Usted no tiene absolutamente nada, no tiene un solo centavo ahorrado en el banco. Entonces, ¿de qué ha servido todo ese esfuerzo? Porque usted es trabajador. ¿Qué ha logrado?
6: No, señor, no ha logrado nada de eso.
5: Dígame, ¿usted quiere seguir los pasos de su padre? ¿O acaso usted ve que es un buen ejemplo que tiene, por ejemplo, su padre, que le ha podido dar su padre a su madre, mi querido hermano, si no lo mismo que usted? Entonces, ¿está siguiendo los mismos pasos que tiene su padre, por ejemplo?
6: No, señor, todo lo que me dice es cierto.
5: ¿Quiere que le diga el único ejemplo que usted sacó bueno de su padre? Pues eso es, hay que agradecérselo a él. Usted es una persona que trabaja, que lucha, que es jalador para el trabajo, pero desgraciadamente el desorden con el que su papá ha llevado su vida no tiene ni padre ni nombre. ¿Por qué, mi querido hermano? Porque sí es posible que le dé una buena vida. Sí, es un hombre, está amplio si le piden que le dé más que tiene, pero desgraciadamente no se preocupa por el futuro. Él cree que al término de los años, cuando empiece a aparecer las enfermedades y todo ese tipo de cosas, la dicha y la lujuria con lo que él ha vivido es la que le va a pasar a respaldar esos años. Está totalmente y completamente equivocado si usted, mi querido hermano, llamó a este programa para que yo aumentara ese caudal, esa capacidad, lo hiciera más potente y usted pudiera arrastrar más mujeres. Usted está completamente equivocado, pero si esa es la vida que usted quiere, adelante. Yo le aconsejo que más bien rectifique y haga un acto de contrición y le pida perdón a su esposa y vuelva nuevamente a ser una persona verdaderamente honesta. Y ese problemita del trago, ¿o me estoy equivocando?
6: No, pues que tiene razón, que tengo que cambiar, que tengo que seguir sus consejos, que es verdad que no puedo hacer daño a dos mujeres, que tengo que quedarme con la mujer que me ha dado todo, con la mujer que me ha apoyado. Seguir sus consejos es lo mejor.
5: Bueno, ¿y usted qué piensa? ¿Qué conclusiones ha sacado de lo que me está hablando?
6: Téngalo seguro que voy a tomar esos consejos, es la mejor lección que me ha dado en la vida. Y que no puedo seguir los pasos de mi padre porque no me llevan a nada bueno.
5: Que eso sea un compromiso, es la palabra suya más, no la mía, mi querido hermano. La mía es que si usted cambia, si usted muestra voluntad de cambio, tenga la plena seguridad que yo voy a poner todo mi conocimiento al servicio suyo y usted va a ser una persona distinta. Empiece por retirarse de esas amistades que nada bueno lo han llevado, mi querido hermano. Usted es muy buen amigo porque, claro, como es el que gasta dinero, pero que le traen esas amistades.
6: Muchas gracias por sus consejos. Téngalo seguro que lo voy a
5: hacer. El Señor me lo bendiga. 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Mis estimados hermanos, les ruego al Dios Todopoderoso nos riegue con sus bendiciones y a nuestra Madre Santísima de Guadalupe nos cubra con su sagrado manto. Nos escuchamos en el otro programa del Centro de Sanación Espiritual, Sendero de Fe.
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2: Son las 6:57.
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0: Bienvenidos a su programa que se llama
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0: En este lunes 24 de agosto, rápidamente la hora exacta, ingeniero, buenos días, póngame pantalla, 7:07, que no se haga tarde. Con el gusto de hoy y de siempre le saluda a su amigo Tommy. Gracias por estar aquí. Vámonos rápidamente, ingeniero, con Gallazo. Recuerden que hoy lunes 24 de agosto, entra otra parte a regresar a la escuela. Importante mandarles el gallazo. Niños y niñas, a despertar. El día ya inició. Recuerden que la escuela los está esperando. Sí, los está esperando con los brazos abiertos. Y nuestra línea de contacto totalmente lista. Anótele 87-17-35-5502. Ingeniero, momento de darle las gracias a la gente que está a través de redes sociales. Recuerde, búsqueme como Tommy Espacio Infantil. Y gracias por estar aquí. A la gente que está conectada, importante que compartan. Un niño o una niña se los agradecerá. Aprovecho para mandar un saludo muy especial a la gente bonita de Parras, bellísimo lugar que estuve este fin de semana en una tremenda pachangota. Gracias a mi amigo Lalo Herrera, gracias por la invitación. Vamos a platicar un poquito de ese lugar maravilloso y también lugares que usted puede llegar

0: realmente maravilloso. Seguimos avanzando, vámonos con música, ingeniero, y regresamos para darle salida a los mensajes que ya se encuentran en línea. Niños y niñas, en este lunes 24 de agosto, ustedes están escuchando su programa que se llama
1: Espacio Infantil.
0: Muy buenos días.

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0: Mándame tus saludos, tus peticiones musicales, tus felicitaciones a través del WhatsApp 87 17 35 55 02. Tu mensaje de voz, tu mensaje escrito, con gusto le vamos a dar salida y seguimos avanzando en Espacio Infantil.
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7: Niños y niñas, recuerden la hora exacta. Pantalla. 7:16. Que no se haga tarde. La recomendación de hoy y de siempre para papá, para mamá, y la importancia de que el niño se meta muy, que tenga muy presente en mente la presentación. El niño debe ir bien bañadito, bien planchadito, las uñas bien cortaditas y lo más importante también, el zapato que vaya bien boleado. Y algo súper importante es que lleve su lonchecito y que esté totalmente sabrosote. Este gallazo es para papá y para mamá para que despierten y ya inicien a preparar ese tremendo desayuno. Recuerden, es importante que el niño o la niña lleve algo muy especial en el estómago. Seguimos avanzando. Vamos con mensaje. Recuerden que estamos totalmente en vivo a través de La Perla en el 99.1 de FM. Y gracias por estar aquí. Aprovecho para mandar un saludo muy especial a la gente que nos escucha en Monterrey, Nuevo León, en Apodaca. El saludo especial para la gente de Zacatecas, de Fresnillo. Un saludo muy especial para Ciudad Juárez, para Chihuahua. Mándeles el besito también para la gente que nos escucha en Costa Rica, la gente que nos escucha en Honduras. Gracias por estar aquí. Haga contacto conmigo y dígame desde dónde nos está escuchando, ¿eh? Listo los niños y listo los papás de los niños. Vamos con mensaje, pantalla, mensaje. Niños y niñas, este fuerte aplauso es para nuestra mami Concepción Villalobos, que se encuentra en línea. Mami, buenos días, vamos con tu mensaje. Dice, buenos días, Tommy, ¿podrías mandar un saludo para Valentina Calzada? Mire, mándele el besito. Todavía me acuerdo de la fiesta de Valentina. Bonita fiesta. Gracias, Valentina, por invitarme a tu fiesta y mándele muchos besitos. El saludo por parte de la Titi Conchis y también del Tito Bello. Ah, que la queremos mucho. Es el mensaje de los abuelos, Valentina. Te aman mucho, así es que prepárate. Se acerca Navidad, así es que ya ve haciendo la cartita. Seguimos con el mensaje. Muy bien. Ah, que ya está lista para la escuela. Excelente noticia. Y gracias por estar aquí. Así como mamá, puedes comunicarte y puedes mandarme tu mensaje de audio. Recuerden que la llamada entra directa. Vamos con mensaje, pantalla, mensaje. Niños y niñas, este fuerte aplauso es para nuestra mami Candy Hernández Ávila, que está en línea. Aprovecho para mandar estos besitos a la gente bonita de Bermejillo, Durango. Mensaje de mamá, dice, buenos días, Tommy, saludos para mi hija Aranza y Jimena, mándeles el besito, también para mi sobrino Diego,

también un saludo especial para su hermana Elizabeth, también para la tía Mode, ah, con gusto, la tía Lupe, también para comadre Rosy Carrera. Claro que sí, quiere la melodía Las Tortas, oh mi ranchito, con gusto. Y gracias, gracias, gracias por estar aquí. Seguimos avanzando. Bueno, la siguiente melodía es dedicada para los niños que por primera vez van al preescolar o que por primera vez van a ingresar a primaria, su primer año. No tengan miedo, papá, mamá, importante dejarlos disfrutar, que no se vea que chilla la chilindrina, así es que es importante dejarlos ser. Bueno, esta melodía es de Javier López Chabelo y comienza más o menos así. ¡Adelante! Y chúale, chúale, chúale a la radio.

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3: Seguimos avanzando en tu programa que se llama
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3: En este lunes 24 de agosto, rápidamente la hora exacta, pantalla, 7:24, que no se haga tarde. La importancia del desayuno, papá, mamá, a despertar. Recuerden que el desayuno debe de estar ya totalmente listo. Prepárele algo calientito, mire, una avenita, una tole, un chocolatito, algo sabrosote. Seguimos avanzando y gracias por estar aquí. Vamos con mensajes, los que están a través de Face. Ingeniero, póngame la pantalla, por favor. Ándele, muy bien. Niños y niñas, este fuerte aplauso es para nuestra mami Andy Márquez, que está en línea. Mami, muy buenos días, gracias por estar aquí. Vamos con tu mensaje, dice, un poquito más arriba, desde arriba, ingeniero, gracias. Dice, buenos días, Tommy, ¿le podrías mandar un saludo a Naya? Mire, mándele el besito a nuestra amiga. Muy bien, y también el saludo especial para sus abuelos, el saludo también para usted, ingeniero. Mándele, muy bien, claro que sí, muy bien. A ver, continuamos con el mensaje, dice, otro saludo, muy bien, con mucho gusto para todos los que hoy entran a la escuela. ¿Podrías poner la melodía? ¿Cuál? La Auto 9, papá, con gusto, mami. Por favor, que tengan un excelente día. Y gracias por estar aquí. Bueno, vámonos rápidamente con el siguiente mensaje. Fuerte el aplauso, ingeniero. Está registrada como Geu Guerrera Hernández. Fuerte el aplauso. Dice, saludos a Santi Guerra. Miren, mándele el besito a Santi Guerra. A Guerra García, también para el niño más bonito de San Pedro de las Colonias. Excelente noticia. Saludos también para ti, Tommy. Que Dios te bendiga, hermano. Gracias por estar aquí. Bueno, ya que me están escuchando allá en San Pedro, en Francisco y Madero, importante, vamos a tener un evento donde tenemos que apoyar a ese gran amigo, hermano, nuestro amigo Pinolito, que sigue en pie de lucha. Vamos a darle más datos durante la semana. ¿Listo los niños? Y listo los papás de los niños. Mensaje, pantalla, mensaje. Este fuerte aplauso es para nuestra mami Liz Olivares, que está en línea. Mami, buen día, dice, saludos para Luciana y para Juan Román. Mándeles el besito a Luciana y a Juan Román, que ya entraron a la escuela. Mira, que Diosito nos cuide. Gracias por estar aquí. Vámonos con música. Recuerden nuestra línea de contacto 87 17 35 55 02. Están escuchando su programa que se llama
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3: Buenos días.

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0: canción que viene un semáforo.
1: Bueno, esta es la parte más aburrida del disco.
0: Me parece que tendremos que esperar sin hacer nada. 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
2: ¡verde!
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2: ¡verde!

0: nos preparamos para una carrerita bien, pero que bien deprisa. Así que ponemos segunda, tercera, cuarta y nos vamos ya.
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0: Niños y niñas, seguimos avanzando en tu programa que se llama
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0: En este lunes 24 de agosto, algunos niños ya entran a clases, así es que importante que vayan con todas las ganas posibles y con mucho éxito a recibir ese nuevo ciclo escolar. Vamos con llamada, a ver, indíqueme, a ver, ingeniero, ¿sí la llamada? ¿Sí entra directa la llamada? A ver. Ah, muy bien, primero los mensajes. Este fuerte aplauso es para papá Juan Luis Ramírez Solís, que está en línea. Papi, buenos días, dice Tommy. Le puedes mandar un saludo a Dana Valentina, con gusto, mándenle el besito. Ah, hoy entra segundo de kinder, excelente noticia y felicidades. Ah, también dice felicidades por tu programa, papi, gracias, gracias, gracias por estar aquí. Mensaje, pantalla, pantalla, mensaje. Este fuerte aplauso es para papá Víctor Nava Peña, que está en línea. Dice, buenos días. Quisiera enviar un saludo a la maestra Natalia Padilla. A ver, mándele un besito a la maestra Natalia Padilla, porque hoy entra a trabajar. Ah, que le vaya mucho bien, que le vaya mejor. Claro que sí. Así será, papi, gracias. Maestra, con todo el power, gracias, gracias, gracias por estar aquí. Niños y niñas, este fuerte aplauso es para nuestro papi Eder Conejo Gumbaldes, que está en línea. Dice, un saludo para Paul Cornejo, a ver, mándelo.

Gracias, gracias, gracias por estar aquí. Seguimos avanzando y dinero, queremos que se vayan todos los que están a través de Facebook, todos los saludos, y vamos a regresar para darle salida a los mensajes de WhatsApp. Recuerde, 87 17 35 55 02. Ingeniero, momento de decirles a todos los niños y las niñas,

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Vamos avanzando en este lunes, inicio de semana. Muchos niños regresan ya desde hoy a clases. Importante que tengan mucho éxito. Vamos con mensaje, ingeniero. Pantalla, mensaje. Muy bien, gracias. Este fuerte aplauso es para el contador público, nuestro gran amigo Juan Carlos Parra, el guardián del agua, aquí está en línea, y manda un saludo muy especial, mira, para Emiliano y para Temito, que son sus nietecitos y que van rumbo al colegio. Abuelo, gracias por estar aquí. Mensaje, pantalla, dice, buenos días, Tommy. ¿Podrías poner la melodía, el auto nuevo de papá? Ah, ya la cantamos, claro que sí. Bueno, es un saludo también muy especial para Cristel y también para Fátima, que les gusta mucho tu programa. Feliz inicio de semana y gracias por estar aquí. Mensaje, pantalla, acuérdense

especial porque hoy es su primer día en la escuela. Felicidades y excelente noticia. Muy bien, que va muy contenta. Mire, mándele muchos besitos para que siga así todo el día. Seguimos avanzando. Mensaje, pantalla, pantalla, mensaje. Niños y niñas, dice buenos días, Tommy. Excelente inicio de semana. Felicitarme, por favor, a mi sobrino Martín. A ver, mándele. Ah, que está cumpliendo años. A ver, ingeniero, ¿ya llegó el mariachi? A ver, indíqueme. Ah, muy bien. Bueno, importante que suspenda todo. Todo vamos a suspender, todo. También los mensajes. Ahora sí, que se acomode de este lado la trompeta. Y que pache el mariachi.

0: mensaje. Muchas gracias por estar aquí. Ah, a ver, vamos a ver de este lado. Vámonos con mensaje de audio desde Parras de la Fuente, Coahuila. A ver si es para el programa. Indíqueme, ingeniero. Cuando esté listo, importante, dele salida. Adelante.
1: Muy buenos días, mi querido Tommy. Primero que nada, saludarte y, bueno, enseguida agradecerte muchísimo porque la fiesta en la que nos acompañaste aquí en Parras, Coahuila, fue una fiesta increíble. Miguelito, contentísimo.
0: Mándele un besito a Miguelito.
1: Bueno, no quiere hablar Miguelito, tiene un año. La verdad, todos muy contentos. La gente que disfrutó de tu show, la gente que venía de allá, de Monterrey, Nuevo León, contentísimos. Y bueno, pues no se diga los que nos acompañaron de allá, de Torreón. Y los amigos de Saltillo, pues todos alegres, bailando, cantando y bueno, disfrutando del gran espectáculo de Tommy. Muchísimas gracias, Tommy. Un saludo y que bueno, pues la gente sigue escuchando Espacio Infantil y que vayan haciendo su agenda contigo para festejar al rey del hogar.
0: Así es.
1: Buenos días, Dios te bendiga. Muchísimas gracias, Tommy. Gracias por todo.
0: Niños y niñas, fuerte el aplauso para mi gran amigo Lalo Herrera, máxima autoridad allá en la estación Región en Parras de la Fuente. Tremendo pachangón. El saludo especial para nuestro amigo Miguelito. Es tremendo ese Miguelito. Saludos también para toda su familia, para la señora, para su hermano. Gracias, gracias, gracias por estar aquí. Seguimos avanzando. Mensaje. Ah, vámonos con música. Ingeniero, indíqueme, póngase el micrófono. Ah, correcto, vámonos con música. Niños y niñas, en este regreso a clases, están escuchando su programa que se llama
2: Espacio Infantil.
0: Buenos días. Chúale, chúale.

0: Imagina algo que rebota. Bien, ahora algo que se estira. ¡Excelente! ¿Sabes qué material tiene estas dos cualidades? ¡Claro! El hule. El hule sale de un árbol en forma parecida a la leche. Sí, como la que nos tomamos en las mañanas. Los aztecas lo usaban para fabricar pelotas con las que llevaban a cabo apasionantes partidos muy parecidos a los que juegas con tus amigos. El hule nos ha hecho la vida más fácil. Imagina tu vida sin mamilas, pelotas, ligas, globos, llantas y 40,000 artículos más. ¡Qué aburrido!, ¿no?
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3: ¿Por qué arde la lengua con el jugo de limón?
4: ¿Por qué?
3: Porque la lengua tiene pequeñas jorobas llamadas papilas, que nos transmite el sabor y como el limón es muy ácido, nos arde.
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6: Niños y niñas, recuerden la hora exacta. Pantalla. 7:49. Que no se haga tarde. Y seguimos avanzando en este lunes 24 de agosto. Importante la comunicación, pero más importante el cepillado de dientes. Si ya terminó su desayuno, importante, ingeniero, recuerde la técnica. Los dientes de arriba se cepillan hacia abajo, los de abajo hacia arriba, la muelita de manera circular y tállese muy bien la lengua. Seguimos avanzando y gracias por estar aquí. Ah, canijos, son bastantes. Bueno, vamos a tratar de darle salida. Mensaje, pantalla, mensaje. Dice, buen día, saludos para Emily Valderas. A ver, mándele el besito para Emily. Ah, muy bien, excelente, que ya va rumbo al colegio. Mira, que Diosito nos la cuide a Emily. Y gracias por estar aquí. Dice, hola Tommy, buen día, un saludo para todos, especialmente para ti, y un saludo para mis hijos, mira, para Mayela, muy bien, mándele el besito, Maylena, mándele el besito, ingeniero, no me muevo a la pantalla. También un saludo muy especial para nuestro amigo Francisco Javier, saludos especiales también para Luz, para nuestra amiga Luz María, también para los nietos, Yubeli, y también para Fabián, también el saludo especial para Lía, mándele el besito también a Regina, a Isabela, próximamente, el nuevo bebé de la familia, excelente noticia, papi, y gracias por estar aquí. Mensaje, pantalla, mensaje, dice, buenos días, saludos para nuestro amigo Carlos, y también para Monse, mándeles el besito. Claro que sí, en Quintas Alejandra, muy bien, claro que sí, hasta allá se va el saludo. Todos los días escuchamos el programa de parte de Carlitos y también de Monse aquí en las Quintas Alejandra. Claro que sí, muchas gracias por estar aquí. ¿Quieren la melodía Abejita Chiquitita, ingeniero? Búsquela. Y gracias por estar aquí. Mensaje, pantalla, mensaje. Buenos días, Tommy. Un saludo para mis niñas, Victoria. Mándele el besito a Victoria, a Ángela y también para Mariana, que van rumbo al colegio. Mira, que Diosito nos las cuide, ingeniero. Mándeles muchos besitos. Mensaje, pantalla, mensaje. Dice, Tommy, buenos días. ¿Le puedes mandar un saludo a Kailani? A ver, mándele el besito a Kailani, que va rumbo a la escuela. Excelente noticia. Muchas gracias. Hoy inicia las clases. Excelente noticia. Dice, va muy contenta. Miren, mándele muchos besitos para que siga así. Que Diosito nos la bendiga. Claro que sí. El saludo es por parte de su mami, Lulú. Mami, gracias por estar aquí. Nos vamos con música. Indíqueme, ingeniero. A ver. Ya despertó nuestro amigo Homero Gonzalo. Fuerte el aplauso para nuestro amigo Homero Gonzalo. Mensaje de mamá. Mandar el saludo a Homero González. Gonzalo, ¿nos puede poner la canción de Barney? ¿Quién se llevó las galletas? Claro que sí, mami. Y gracias, gracias, gracias por estar aquí. Homero no se pierde el programa, Mándele muchos besitos. Mensaje, pantalla, pantalla. Dice, hola, Tommy, feliz inicio de semana. Le puedes mandar un saludo a Julián, que ya va al colegio. Mira, que Diosito me lo pide. Y gracias, gracias, gracias por estar aquí. Vámonos con música. La siguiente melodía es especialmente para ese gran artista que está en pie de lucha en el hospital, se encuentra internado, que próximamente le van a hacer una actividad para obtener recursos porque los necesita nuestro gran amigo y payaso Pinolito. Vamos con una melodía y también con esta melodía comparto, importante, comparto lo siguiente. Póngale atención a la letra y disfrute su música. Esta melodía es del maestro Pipo y se llama Sonríe. Y chúbale, chúbale a la

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0: niños y niñas, ya se encuentra el abuelo Ramón con su mensaje. Ingeniero, en el momento que usted decida, vamos a darle salida. Abuelo, muchas gracias por estar aquí. Vamos con tu mensaje. ¡Adelante, abuelo!
1: Mensaje, pantalla, pantalla, mensaje. Mi Tommy, muy buenos días.
0: Buenos días, abuelo.
1: Feliz lunes, mi Tommy. Feliz inicio de semana.
0: Así es, abuelo.
1: A ver si podría saludar a mis nietos, para Brendita y para Matías. Mi Tommy, de parte de su abuelito, Ramón Gallegos. Y si nos puedes complacer con la canción, oiga don Pepito, oiga don José,
0: con gusto,
1: y tu
0: abuelo.
1: Programa se llama Espacio Infantil. Gracias. Y chúbale a la radio, mi Tommy. Feliz Gracias. Inicio de semana.
0: Feliz inicio de semana, gracias. Aplauso fuerte para el abuelo Ramón. Un saludo muy especial, mira, para mi sobrino, el tremendo Diego, mándele el besito también. Un saludo muy especial para mi hermano, el Coco, también para Coquín, para Celia, se están preparando para el Bristol. Y gracias, gracias, gracias por estar aquí. Mensaje, pantalla, pantalla, mensaje. Ándele un poquito más arriba. Canijo, muy bien. Bueno, dice, buenos días, Tommy. Un saludo para María Fernanda de parte de Cristina Karime. Con mucho gusto, ingeniero. Mándele el besito a María Fernanda. Bueno, ya nos vamos nosotros, ingeniero. Indíqueme. Importante recordarle a papá y a mamá que va ahorita directo al colegio que respete las señales de tránsito. Y también sea cortés, dele la preferencia al peatón. Listo los niños y listo los papás de los niños. Nos vamos a despedir con cuál melodía, ingeniero. Indíqueme, ¿con cuál? Correcto, con la abejita chiquitita. Y únicamente me resta decirles que los niños y las niñas se sigan divirtiendo. Hasta mañana, haga el día así, pero hágalo totalmente productivo. Para el niño que va por primera vez a la escuela, importante, chiquito, no tengas miedo. Ahí es un lugar mágico que vas a tener nuevas amistades y que vas a aprender muchas cosas que te van a servir para tu vida. ¡Vámonos! Momento de acercar a papá y a mamá y a los abuelos. Vamos a cantar

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0: Son las 8 con 18 minutos.
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0: Son las 8 con 28 minutos.
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2: Son las 8 con 39 minutos.
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0: Son las 8 con 46 minutos.
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0: Bienvenidos.
1: Ale.
2: ¡Hey, bienvenidos!
1: Muy buenos días a toda la gente que nos acompaña a través de... Ahí está, mira, los aplausitos.
2: Buenos días, ¿cómo están todos?
1: Muy buenos días.
2: ¿Cómo pasaron su fin de semana?
1: Espero que muy bien.
2: Sí,
1: espero que hayan recargado.

0: vas a pagar, dice, ahí andas pagando que el arbitraje, que esto, que lo otro, pero es un desestrés, la verdad es un desestrés el ir a jugar fútbol, y pues está chido, la verdad.
1: Sí, pues sí, yo nada, fíjate que yo no hice nada. Ahora no salí. Hogareña. Me gusta de repente salir.
0: Ale Hogareña.
1: Sí, ahora fui Ale en este mood de fin de semana.
0: Y se vale, se vale también.
1: Oigan, ¿y ustedes qué onda?
0: Cuéntenos qué hicieron, a dónde se fueron. ¿Aún confiaban en el Santos? A la risa de los dos, ¿verdad?
1: Como que bueno. Y yo sí.
0: Cuéntenos, sí, cuéntenos qué hicieron el fin de semana y a qué número nos pueden mandar WhatsApp, Ale.
1: 871-123-1234.
0: Ahí los leemos. Ahí queremos que ustedes se manifiesten porque lo más importante de este espacio, Ale, no es lo que tú y yo les presentamos a la gente. Es lo que opina la gente, lo que nos quiera platicar, lo que nos quiera contar. Entonces, pues ahí pónganse en contacto con nosotros. Recuerden también que estamos en redes sociales, en Facebook nos encuentran como
1: Sexos en Tregua, con mayúsculas Sexos. E Instagram Sexos también. En Tregua, todo pegadito. Y también sigan la página de La Perla. Síganos todos por ahí para que ya podamos transmitir en vivo desde el Facebook de Sexos en Tregua.
0: No desde el mío.
1: No importa. Del que sea, pero la señal. Aquí nos encuentran también.
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1: Así es, oigan, y estén pendientes porque justamente hablando de tenemos por ahí sorpresitas para este miércoles, así que para que empiecen a escribirnos, ahorita les vamos a decir cuáles son las sorpresitas para que nos acompañen porque vamos a estar transmitiendo desde Chepina Pastelería, ahí en Corregidora.
0: Así es. Oye, y vámonos con el tema de hoy de una vez. Vámonos. Para que sepan de qué vamos a platicar, así es que nos vamos con esta sección.
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0: Hoy vamos solos. Hoy
1: vamos solitos aquí para platicar.
0: Para exhibirnos.
1: Sí, aquí y ustedes vamos a exhibir. Para que también nos platiquen sus anécdotas. ¿En qué momento empezamos a convertirnos en nuestros padres?
0: Híjole.
1: Oye, pero es que está de risa a veces.
0: Sí,
1: la verdad,
0: porque luego empieza. De esas actitudes que cuando uno estaba chavo renegaba de los papás,
1: sí,
0: empezamos a tomarlas. Tengas o no tengas hijos, porque yo, por ejemplo, no tengo hijos, pero sí de repente ya uso frases de papá.
1: Sí, de hecho, con los hijos como que es muy evidente, es como sí, que se nota más, pero sí, cuando uno les hacía caras, decía, ay, mamá, va a empezar, y ahorita te escuchas y dices, ¿Qué cosas? Si ya
0: me estoy
1: igual?
0: Convirtiendo.
1: Sí.
0: Me estoy convirtiendo en lo que juré destruir, luego dice uno, ¿verdad?
1: Sí. Ay, qué feos somos, pero sí. Sí, porque sí dices, no quiero ser así, ¿no? Típico, no quiero ser como mi papá, ajá, como mi mamá. Y ándale, que de repente cuando acuerdas ya te estás convirtiendo en una copia.
0: Y mira, aunque sea en relación de pareja, sí hay uno que siempre agarra como más la actitud así de papá o de mamá. Creo que en el caso de la Morris, y yo creo que yo soy como que ya señor, modo señor, sí.
1: Ah,
0: de que, ándale eso. Y justo me dio mucha risa porque hay una serie que me encanta, bueno, ya no tanto, ya como que pasó, ya no la sigo tanto.
1: Ya no es de tus favoritos.
0: Pero era la de The Walking Dead, que trata de zombies.
1: Sí, sí, sí.
0: Y justo en una de las escenas principales, en la primera temporada, que están los dos protagonistas en ese tiempo, que son como policías o sheriffs, están renegando de eso, de que es que ¿por qué las mujeres no apagan la luz? Entran a un cuarto y lo dejan prendido.

0: Y así me pasa también. Y luego ahí es donde empiezas como con esta onda de señor, ¿verdad? De que es que te va a pasar el recibo, es que te va, no sé qué. Y ahí es donde empiezas a convertirte en ese
1: Sí.
0: papá. O que deja algo ahí, un vasito ahí fuera de su lugar.
1: No,
0: Ahí
1: nosotros
0: voy.
1: somos muy de, si lo encuentro, ¿qué te hago? Pero también
0: Yo
1: nosotras nos
0: digo.
1: convertimos de alguna manera en mamás
0: Sí.
1: con ustedes, con ese tipo de comentarios y de detallitos de estar cuidando como todo lo de la casa, ¿no?
0: Pero eso es como que muy de nosotros los hombres, porque siempre que nos mandan a buscar algo no lo
1: No,
0: encontramos.
1: no.
0: Yo siento que ustedes las mujeres tienen un pacto con las cosas y no aparecen realmente, pero
1: Ya,
0: cuando algo
1: ahora.
0: hacen o ya lo traen ahí
1: Lo que pasa es que a lo
0: escondido.
1: mejor yo creo que también va de que uno es el que guarda, el que recoge normalmente, o sea, como que tenemos estos roles muy establecidos, y a lo mejor por eso también sabemos dónde están las cosas. Pero sí
0: Ándale.
1: creo que también depende, porque creo que los hombres no tienden como a indagar más, como a irse un poquito más a lo profundo, y eso me refiero a todo tipo de cosas. Entonces siento que es abro, no veo y ya no busco.
0: Hombres,
1: Así lo veo.
0: jamás, jamás confíen en una mujer que les diga, ahí
1: Oílo.
0: está en la bolsa, está la mano, vas a meter la mano a la bolsa y te vas a dar cuenta que es un universo de cosas y esa cosa que te mandan a buscar está como así hasta el fondo de todo, te vas a encontrar de todo en la bolsa de la mujer y al fondo lo que quieren, lo que estaban buscando.
1: Pero no buscan bien, también por eso.
0: Ah,
1: Oye, pero por ejemplo, yo en mi
0: oye.
1: caso sí me parezco todo, o sea, hasta físicamente a mi mamá,
0: Ajá.
1: a la manera de hablar. O sea, en mi casa siempre me decían, es que pareces gemela, gemela de tu mamá. Y yo creo que sí, sí me parezco mucho. Pero hay cosas que luego digo, ay, caray, esto lo estoy haciendo igual. Y entras como en esa conciencia, que es una ventaja que tenemos de poder no repetir o saber qué sí y qué no
0: Ajá.
1: voy a seguir, ¿no? O sea, de patrones,
0: Sí.
1: ¿no? Porque sí, la verdad es que hay cosas que dices, esto sí no me gusta, y lo concientizas y dices, bueno, ¿cómo lo puedo modificar yo?
0: ¿Cómo lo trabajo para no ser igual? Y justo ahorita estaba reflexionando en la mañana que estaba viendo un reportaje sobre esta modita que agarraron ahora los chavitos del farmear aura. Vamos a farmear aura,
1: Ay, oye,
0: ¿no?
1: ya vi. Yo también lo leí eso y dije, ¿qué?
0: Mira, podrás decir lo que quieras, pero a mí personalmente sí siento como que yo sé que todos fuimos chavos y que todos traíamos nuestras ondas
1: Nuestras
0: raras.
1: modas.
0: Pero siento que hoy ya es como que nomás así cualquier cosa,
1: Ya
0: ¿no?
1: están
0: Antes,
1: inventando, ¿no?
0: sí, antes realmente sí había como un talento que demostrar, ¿no?
1: Sí.
0: Cuando yo estaba en secundaria, hace muchísimos
1: Hace
0: años,
1: mucho.
0: hace
1: No
0: mucho,
1: tanto, no tanto. Ajá.
0: había las retas como que muchos de los chavillos con los que me juntaba empezaron con su onda del break dance, ¿no? Que es este baile muy al estilo de la cultura del rap, del hip hop.
1: Ah, ya.
0: Pero realmente tenías que tener talento para hacer todas las acrobacias que se
1: Sí.
0: hacían. Acá,
1: Nada.
0: esa cosa
1: Que nada
0: del
1: más
0: 6-7,
1: pasa,
0: 6-7.
1: ¿no? ¿O qué?
0: Sí, haz
1: Lo
0: de
1: del aura
0: cuenta
1: es
0: tú y
1: para que te
0: yo.
1: vean.
0: Pues es como es un aura, o
1: O
0: sea.
1: sea, no la puedes. No todos tenemos esa facilidad
0: No,
1: de
0: y
1: detectarla.
0: pues es que no la detectan, Ale. Yo creo que nomás.
1: No.
0: Porque supuestamente lo que estaba escuchando era que el término farmear aura viene del farming, que es muy de los videojuegos también, de cómo conseguir,
1: Ah,
0: quitar,
1: okay.
0: reunir.
1: Sí,
0: Esa
1: sí.
0: es la onda. Y el aura, pues es. Para
1: Sí.
0: ellos es como el verte cool, el ser
1: Sí, la
0: cool,
1: personalidad, el
0: ajá,
1: carisma, lo que
0: sí, el tener
1: proyectas,
0: actitud.
1: que no es lo mismo. O sea, lo que
0: No.
1: tú proyectas al aura que te
0: Sí,
1: rodea
0: porque la
1: es
0: aura es una
1: distinto.
0: energía
1: Exacto, es una energía que
0: que
1: tú
0: está en
1: proyectas.
0: ti.
1: Sí.
0: Entonces, el punto es que antes sí había algo que, una habilidad que tenías que demostrar,
1: Sí, como
0: ¿no?
1: la patineta también, por
0: Ándale,
1: ejemplo, ¿no? Los que se
0: todavía.
1: ponían ahí.
0: Hace poco que se hacían con las batallas de rap, ¿no? Las batallas de rap. Pues tienes que tener habilidad e ingenio para improvisar, para que rime,
1: Sí.
0: para. Acá no,
1: Oye,
0: Ale.
1: hasta para saltar la cuerda, nosotros en primaria, ¿sí te acuerdas que se ponían las
0: Sí, las
1: dos
0: dos
1: personas y yo
0: estaban
1: la cuerda y
0: así.
1: luego una la brincaba, ¿no? Estabas en medio
0: Desde entrar ya era
1: y
0: difícil.
1: para empezar,
0: Para
1: exacto,
0: meterte,
1: sí,
0: ¿no?
1: cuando ya ibas
0: Sí.
1: más arriba, niveles más
0: Ajá.
1: avanzados.
0: Sí,
1: Y sí es
0: claro.
1: cierto, era como ir explorando cosas nuevas, porque también nos inventábamos, pero iba
0: Claro.
1: desde la creatividad y desde realmente una
0: Ajá.
1: curiosidad. Y a lo mejor ahorita como que es más para matar el tiempo porque
0: Sí.
1: no encuentran esta identidad ni esta satisfacción en las cosas. Como que las mismas redes nos van llevando a esta parte de inquietud, de no saber lo que quieres, estás inquieto todo el tiempo. Entonces
0: Ajá.
1: siento que va por ahí el hecho de que estén buscando otras cosas que
0: Sí.
1: realmente no te van a dejar pues algún aprendizaje.
0: Sí, así que te aseguro que productivo es ir a farmear productivo. Ahora, pues no. Y aquí, ya me acordé cuál era el punto que quería tratar, y esta pregunta te la hago a ti, que ya tienes criaturas.
1: Hijos.
0: Y que a la gente que tiene, que a veces por no... O por usar esa frase que es que yo no quiero ser como que como mis papás, que ajá, mis hijos pasen lo que
1: pasen
0: yo pasé.
1: Lo que yo pase.
0: Pero luego por tener como esa parte como más blanda, más flexible.
1: Sí, sin límites.
0: Luego no hacemos que los chavitos estén como bien encauzados, bien, ¿no?
1: Sí, porque no llegamos a un punto medio, a un punto de equilibrio. O sea, realmente quieres no hacer cosas y quieres hacer cosas que no hacían uh-huh. tus papás o que sí hacían. Y sí es cierto, les dejas de dar como la disciplina o ser enérgico en ciertas cosas. Y creo que de ahí se agarran los chavos para también ya pasar como ciertos límites,
0: sí,
1: ¿no? Y se ha ido perdiendo, creo que también de generación en generación, por querer romper patrones. Pero a nosotros también no nos enseñaron cómo romper esos patrones.
0: Claro.
1: Tampoco crecimos con herramientas sí. suficientes como ahorita, como para decir, okay, entonces dejo de hacer esto, pero luego estoy haciendo esto otro que también sale peor. Porque yo tampoco tenía cómo hacer las cosas diferentes, ¿no?
0: Sí, claro.
1: Ese es el problema.
0: Y ahora, tampoco es ser fácil ser papás. O sea, no vienes con manual y de que voy a hacer esto y hay que... No hay como una fórmula, vas aprendiendo sobre la marcha.
1: Sí.
0: Pero también creo y considero que hoy en día también los papás la tienen mucho más complicada. Porque al menos cuando yo estaba morro, todavía la situación económica de que vivíamos... ¿Daba para qué? Para que mi papá fuera el que fuera a trabajar.
1: El proveedor,
0: sí, el que con el sueldo de mi jefe alcanzamos sí. a vivir bien. No te voy a decir que éramos acá súper ricos y que vivimos en colonias acá,
1: no,
0: Cherries.
1: Pero
0: no nos faltaba nada.
1: Todo bien.
0: Almuerzo, comida y cena la teníamos.
1: Exacto. Hasta viajes de repente.
0: Ajá, ropa jamás nos faltó. No estrenábamos tan seguido, pero teníamos nuestra ropa. La escuela también siempre nos bueno, no sí. siempre. Ya cuando entré yo a prepa y la carrera ya me tocó a mí hacer maja, o sea, yo pagármela, pero pues así era el rollo, sí. ¿no? Y mi mamá era la que estaba en casa, la que nos cuidaba, la que estaba al tiro de que hiciéramos tareas,
1: sí.
0: de que si salíamos no anduviéramos haciendo despapalle, entonces sí. creo que esa parte también ayudaba mucho. Hoy en día papá y mamá tienen que salir a trabajar
1: y a dejarlo.
0: Entonces,
1: solo
0: ¿quién
1: ya
0: está
1: no
0: al
1: sabes?
0: Pendiente?
1: Exacto,
0: de...
1: y oh. aparte, bueno, yo me tocó la época de sí decidir los primeros años estar yo al pendiente, uh-huh. pero también fui una mamá como muy frustrada, entonces uh-huh. la llevaban ellos, y ellos uh-huh. cargaban con esa frustración,
0: sí.
1: porque justo, o sea, si a mí me preguntaran, oye, ¿los tendrías otra vez a esa edad? O sea, hay unos pros muy claros, pero hay unos contras que yo
0: ajá.
1: primero me voy a poner a sanar yo, si a mí me hubieran dicho que tenía que trabajar en mí, antes de tener hijos, yo sí lo pensaría ya dos veces, ¿verdad?
0: Sí, pero como te decía, son cosas que no vienen en manual.
1: No.
0: O sea, nadie te dice que tienes que tener como, pues a lo mejor cierta madurez emocional para saber llevar ciertas situaciones, pero pues no sabes.
1: No,
0: uno,
1: aparte no, no,
0: no
1: había
0: lo haces
1: como,
0: sabiendo.
1: Como que estas formas de presentarte estas perspectivas de tienes que trabajar en ti, tienes
0: sí.
1: que hacer conciencia en ti. No, claro que no. Y yo tenía yo 21 años, pues al final del día sigue siendo un chamaco, ¿no?
0: Sí,
1: o sea,
0: oye,
1: todavía
0: pues,
1: no te terminas de madurar ni de desarrollar bien.
0: Fíjate, 21, digamos que pasaron 3 años de que fuiste adulta ya, de que entraste
1: sí.
0: a la mayoría de edad.
1: Sí.
0: Y ya te estabas pasando sí. por cosas que la mayoría.
1: Y ya ser mamá
0: exacto,
1: sí, era sí. complicado, ¿no? Porque pues yo creo que tú tampoco acabas de entender qué quieres y qué es lo que necesitas hacer en tu vida para desarrollarte tú personalmente, ¿no?
0: Sí.
1: Como individuo. Entonces, sí, sí es más difícil, pero sí creo que seguimos cargando patrones todavía. Y aparte es normal, porque sí hay gestos, hay palabras, hay ideas que sí vamos copiando, ¿no?
0: Sí, pues es que es, imagínate vivir, no sé, yo duré hasta los 30 y tantos en casa de mamá y papá.
1: Wow.
0: Entonces, pues casi toda mi vida aprendiendo de la dinámica que tenían ellos.
1: Exacto.
0: Siendo ellos como mi ejemplo de que, pues es que así lo hacía mi papá
1: sí.
0: o esto hacía mi mamá. Que y luego ya cuando vas creciendo, pues vas agarrando
1: tú agarras
0: también
1: tus propias ideas,
0: sí,
1: ¿no?
0: Y vas conociendo personas y ves que hay otras dinámicas es,
1: pero aún así estás muy habituado a la forma.
0: Es difícil,
1: ¿no?
0: Ajá.
1: Mira, en psicología se llama transmisión intergeneracional, que es eso de ciertas formas de educar, de reaccionar, de comunicarnos. Por ejemplo, comunicarnos, uh-huh, antes era muy difícil para los, sí, papás, o sea, no se acercaban a preguntarte cómo estás. Sí. Entonces, uno lo quiere cambiar, pero como también lo cometes ciertos errores, también los hijos dejan como de confiar en ti,
0: ajá,
1: porque lo hiciste de otra forma, sí, pero al final tampoco supiste cómo comunicarte, sí, ¿no? Y esas son las cosas que a veces sí copiamos mucho o que traemos ya como patrón.
0: Sí, que va uno aplicando porque pues es como un ciclo que si nosotros vivimos una situación, vamos a replicarla. Y nuestros hijos van a vivir esa misma situación que nosotros porque justo es eso, es un ciclo que vamos repitiendo, así repitiendo, es, repitiendo. Se va pasando de generación en generación porque es lo que aprendimos, ¿no? Oye, Ale, pues ya nos vamos a nuestro primer corte.
1: Bien rápido.
0: Recordarles que el miércoles vamos a estar ahí en Chepina.
1: Chepina Pastelería, en tenemos, La Corregidora. ¿Tenemos, les decimos ya?
0: Sí,
1: para que empiecen
0: vez,
1: a mandar mensajes.
0: Sí, porque okay, para decir, avisan bien tarde.
1: Ya sé, no, apúntenle por ahí porque miren, vamos
0: bien
1: a estar allá. Allá vamos a sortear otro pastel mediano de Chepina. Pero pueden mandar un mensajito. Pueden irnos a visitar, los que nos vayan a saludar,
0: claro,
1: por allá, pasen por ahí, que anden cerca, que vivan cerca, que tengan oportunidad de llegar, pues vamos a tener otras sorpresitas ahí con otros regalitos también.
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0: 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Recuerden que estamos de 9 a 10 ahí con ellos.
1: Y es buena hora porque no hace, sí, tanto calor para que puedan salirse,
0: exacto,
1: de su casita.
0: Exactamente.
1: Porque
0: entonces
1: luego ya no queremos salir.
0: No, y ahí vamos a estar con pues diferentes sorpresitas para todos ustedes, de,
1: sí,
0: los que van a poder participar. Así es que ahí está, bien chipileados y consentidos
1: para
0: que no digan.
1: Para que no se vayan
0: para
1: y vámonos
0: no
1: rapidísimo
0: digan.
1: Así al corte, pero
0: exactamente,
1: no se muevan
0: ustedes. Regresamos con esto que se llama
1: Sexo sin tregua.
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3: Son las 9:20.
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0: Ya estamos de vuelta.
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2: Ya volvimos, Ale. Rapidísimo, rapidísimo. Sí. Le dijimos que no tardábamos. Oye, y por aquí la gente ya empieza a hacerse presente.
3: A ver.
2: Dice, muy buenos días. Ale y Tavo, como siempre aquí escuchando, ya sé quién es. Sus temas y aprendiendo, nunca es tarde para aprender algo. Braulio, ah, sabía. Braulio,
3: saludos.
2: Saludos para toda la gente también de Buen Abrigo, allá en Coyote, y quiere participar en sus regalitos. Pues de volada. Cáile para acá, mi Braulio. Sí, el miércoles. Dice, el miércoles me gustaría visitarlos y me den mi calca y acompañarlos en la transmisión. Sería una experiencia.
3: Sí,
2: pues mira, cáile, mi querido Braulio, ahí te esperamos. Te damos tu calca de la perla.
3: Sí, sí, sí.
2: Y pues ahí que estés platicando con nosotros.
3: Es que cuando vino por aquí, ya ves que vino a recoger su regalito. Y muy padre que el fotito y todo, estuvimos con él. Y pues quería su calca, pero la tenemos en la unidad móvil y no estaba por aquí.
2: Ok, es cierto.
3: Pero anotado, Braulio.
2: Dice, buenos días, quiero pastel de chepina. Elda Lisa Castañeda Suárez.
3: Elda, súper. Anotada, Elda.
2: Oigan, platíquenos cómo les ha tocado vivir esta situación de que luego nos vamos convirtiendo en el reflejo de nuestros papás. Desde las frases que dicen, las actitudes, ciertas cosas que vamos usando o haciendo, adquiriendo,
3: ¿no?
2: Y a veces de manera inconsciente, a veces ni nos damos cuenta y poco a poco nos vamos convirtiendo
3: en esa versión de papá. A ver, ustedes de qué se acuerdan, que digas, esto lo detecté y esto lo estoy haciendo igual que mi mamá, ¿no? O que mi papá. Por ejemplo, las bolsas de basura o los toppers. Para mí, yo llegué a un momento a
2: la
3: los
2: toppers,
3: pero claro. Fíjate que tengo como momentos diferentes. O sea, hay cosas que sí, ahorita ya estoy muy marcada en esta tendencia a parecerme, ¿no?
2: Ajá.
3: Pero como yo me casé muy joven, pues también desde el principio me volví como una señorcita, ¿no?
2: Sí.
3: Así joven, y pues los toppers para mí era...
2: Sagrado,
3: pero los cuidas y los
2: sagrado.
3: Pides. Pero luego qué risa, porque tu mamá los pide, ¿no? Ay, me devuelves, me los guardas. Y ya está uno igual. Oye, mija, que el novio, ¿no? Se lleva algún topper de ahí de la casa y ya, mija... pues pídele, ¿no? Pídele al novio que me devuelva el topper.
2: Anda debiendo un topper, ¿verdad?
3: Anda debiendo un topper.
2: Oye, dice por acá Arturo Gutiérrez, que le mando un saludote, dice, para encauzar bien a uno mismo, a alguien más, ya sea hijos, equipos, etcétera, es con ejemplo y promover, retarse, tomar acción, aprender a valorar errores y fracasos. No se puede explorar la vida pensando tener todas las herramientas para que nunca nos pase algo mal.
3: Es correcto.
2: Es la única manera, con la experiencia, ir aprendiendo de los errores.
3: Sí, digo, hay errores que luego sí te cuestan un poquito más porque te llevas entre las patas,
2: sí, claro,
3: de aprender, sobre todo como padres, te llevas entre las patas a tus hijos, ¿no?
2: Sí, pero mira, también
3: pero
2: luego creo que...
3: es parte de la vida.
2: Es parte de la vida y es parte de... Creo que los papás no pueden vivir con miedo de, es que no me quiero equivocar porque no quiero dañar, no quiero arrastrar en mis errores. Digo, hay cosas que sí podemos evitar... Pero pues siempre vamos a cometer errores, siempre nos vamos a equivocar, y es parte del aprendizaje.
3: El estar pensando en este miedo, yo creo que te hace todavía caer en lo contrario, ¿no? En cometerlos todavía peor, porque creo que el miedo luego nos atrofia, nos deja inmóviles, no podemos tomar decisiones porque el miedo es lo que hace, ¿no? Nos bloquea. Entonces sí es cierto. ¿Tú qué hacías? ¿Tú qué haces, Tavo? Aparte de la luz.
2: Ay, pues con las cosas, el orden, no sé... No soy tan ordenado, digo, también estoy consciente que no soy la persona más ordenada del mundo, pero sí, eso sí, de que si se llevó un vaso con agua, la morra ahí, y lo deja ahí, o sea, yo no puedo ver ahí porque, oye,
3: el
2: vaso.
3: ya sé. Fíjate que vas aprendiendo también con el tiempo, también a relajarte un poco, pero sí son cosas que ya las trae uno bien marcadas, y a mí me pasa lo mismo con eso también, pero... Por ejemplo, aprendí yo también a hacer las piñatas de mis hijos.
2: Ah, ok.
3: De una manera muy similar, ¿no? Ser también súper organizada, que tenga que haber todo, ser muy atento con los invitados, hacer tu listita y todo tu presupuesto así, súper bien organizado, con todos los detallitos, ¿no? Digo, estaban chiquitos y si era de hacer bolos, yo a mano, de a mandarles a hacer su pastel, todo como en concepto, como en temática, ¿no? Llega un momento donde también te cansas y ya quieres ser mucho más práctico. Que también eso es parte de romper cierto patrón.
2: Sí.
3: De que tú dices, bueno, mi vida ya es diferente y voy a decidir ya ser más práctico que tener todos estos detalles, ¿no? Pero, por ejemplo, el arreglar la casa, de tenerla limpia, siempre. Todos esos detalles también eran muy así de, pues de mi casa, ¿no? De mi mamá.
2: Sí, y fíjate, eso es muy cierto porque luego son como actitudes diferentes que vamos agarrando hombres y mujeres. Yo voy a hablar por mí, no voy a hablar por el amor, si ella sabrá, pero sí. Si me está escuchando así, sí es cierto, porque yo me volví en el viejo tacaño de la relación. Yo soy el que, si vamos al mandado, luego le digo, oye, no, es que eso no estaba contemplado. Y a lo mejor no nos va a desbalancear de lo que traemos ya pensado gastar, pero si es como una extrita, digo, oye, es que no veníamos por eso.
3: Sí.
2: No veníamos por eso y me pongo en mi plan. Sí. Y no me voy a dejar mentir, si me está escuchando, así se pone bien intenso.
3: No, yo si no me parezco a ninguno de los dos. Yo soy la gastadora también.
2: Listita. A ver, ¿qué necesitamos? Esto.
3: Tal cual, sí.
2: Ya, si nos salimos, cualquier cosita de que, es que no dijimos que yogur, ¿eh? No venía en la lista.
3: Entonces, no.
2: Sí, soy como que muy kinky de que se tiene que respetar la lista. Aunque te digo, aunque tengamos un dinero extrita como para que no
3: tener
2: nos afecte,
3: margen, pero,
2: el comprar una cosa, dos, tres extra, es así como que,
3: merma un poquito
2: ya
3: el presupuesto, pero ahorita que tocas el tema del dinero, ese es otro punto. Creo que crecimos mucho con esto, bueno, no sé tú, pero a mí me pasó de no hay dinero, siempre estar pensando no hay dinero.
2: Ándale.
3: O sea, sí. De veras, y traigo ese tema con el dinero, yo toda la vida, desde que me casé, o sea, he batallado así, porque estamos con esta mentalidad de no tengo, ¿no? Y lo estás siempre diciendo y aventándoselo al universo.
2: Estás programando de que no tengo, no
3: estás
2: tengo.
3: Estás programando,
2: no
3: te... sí, exacto, justo. Te programas para eso y que no hay. Y es estar dando explicaciones el por qué gastaste, el por qué fuiste, cómo le hiciste para viajar o para hacer X cosa. ¿Por qué dar esas explicaciones como si tuvieras miedo a usar ese dinero, ¿no? Y creo que eso sí lo aprendí mucho de mi casa, ¿no? Estar con el tema del dinero siempre como si fuera algo malo, algo negativo.
2: Y creo que es eso, que la mayoría hemos aprendido como con ese concepto de que no, es que el querer más dinero es avaricia.
3: Exacto.
2: Y está mal. No, al contrario, pues si buscas más dinero es porque tienes ciertas necesidades que quieres cubrir y estar a gusto, ¿no? No estar como batallando en esa situación. Pero sí creo que mucho siempre es así de que no. Es que no hay que gastar dinero porque no hay, y no
3: así
2: hay,
3: es.
2: Y no hay. Oye, saludos para acá al tremendísimo Homero Alvarado.
3: Hola, Homero, buenos días.
2: Que trabaja en los peluches chinos, para no decir el nombre de su... de ahí donde chambea.
3: Sí.
2: Y dice, bueno, manda saludos a toda la banda, saludos para él, que justo el sábado lo vimos allá en el control remoto, ahí llegó, saludos para él. Saludos a mi... es que no sé, ¿podré decir la palabra?
3: Sí, bueno. El cabo no es tuya.
2: Saludos, pinche compa. Es que justo él lo conozco desde que éramos niños y nos decimos compadres no porque seamos compadres.
3: Nomás porque se conocen.
2: Es que nuestros papás eran compadres. Entonces, como oíamos a
3: ya
2: nuestros
3: adoptaron.
2: Papás, era pinche compadre. Ya nos decíamos también nosotros. Saludos,
3: ya, algo aprendido.
2: Compadre. Saludos para él. Oye, pero sí, creo que es difícil como desmarcarse de lo que hemos aprendido durante mucha parte de nuestra vida y sé que los papás, pues tampoco nacen sabiendo y van a cometer errores y vamos aprendiendo tanto lo bueno como lo malo, ¿eh?
3: Así es.
2: Porque yo creo que tú y toda la gente aprendimos cosas buenas de los papás que hemos aprendido o que aplicamos al día a día y nos funciona mucho. Pero tristemente también aprendemos la otra parte, ¿no?
3: Sí, justo esa es una ventaja que tenemos ya ahorita la capacidad de poder ver y decir, a ver, voy a romper con esto, pero con esto sí me quedo.
2: Ajá.
3: ¿No? Y esa es una, eso es lo que pasa, que al final del día ya podemos decidir con qué sí y con qué no.
2: Con qué nos quedamos y qué modificamos. Ahí les doy una pregunta para todos,
3: ¿eh? A ver, todos.
2: Algo que tú digas, híjole, es que le aprendí a mis papás, pero es bueno. En tu caso, ¿qué sería? Algo bueno que hayas aprendido de tus papás y que apliques en tu día a día.
3: El orden, por ejemplo, mi papá era súper ordenado, súper organizado. El ser trabajadores, los dos, muy movidos. Mi mamá muy sociable. Y pues, creo que eso le he aprendido y es bueno, porque al final del día tienes que estar acompañado en la vida, siempre tenemos que socializar.
2: Sí, claro.
3: Eso es parte del ser humano. Y ella sabe cómo, ¿no? Mucha gente que la quiere, mucha gente que la conoce. Creo que son cosas que, pues, la limpieza en la casa, yo creo que sí. Y el ser también honrado, ¿no? El no pasar por encima de nadie para obtener lo que quieres. No robar.
2: Tenerlo por tus méritos.
3: Exactamente.
2: O sea, no pisoteando al compañero.
3: Tal cual. Sí, los dos eran así, sí. Y eso también yo lo he aprendido. Y ser buenas personas, digo, justo. Tenemos nuestro carácter. Luego uno es rejego, también es o renegones, a lo
2: mira,
3: mejor.
2: Mira, pues es que todos tenemos nuestra parte bonita, nuestra parte. Buena,
3: pero no te metes, exacto, no te metes con nadie, sí. No tratas de hacer daño, no tratas de conseguir algo a costa de alguien más, y creo que eso también lo he aprendido mucho de ellos, ¿no? Y estar en familia, o sea, creo que también el núcleo familiar, ellos lo cuidaron mucho,
2: lo vieron muy importante. Sí, y justo hice esta pregunta y hago esta dinámica, porque hay que valorarlos a los papás, ¿eh? Sí. Ahorita que platicamos así como el cotorreo de que nos estamos convirtiendo en... ¡Qué chulada que nos estemos convirtiendo en nuestros papás! Bueno, cada quien sabrá, cada quien habla como le va a
3: decir. Obviamente dentro de nuestro contexto familiar que tuvimos, nos ha ido bien, hicimos en una bonita familia con todas sus cosas que tenemos todos los seres humanos.
2: Y sabemos que hay realidades diferentes, que a lo mejor hay familias en donde el papá no era tan buena persona.
3: Hay violencia ahí.
2: O que la mamá, esto, pero si tú, yo creo que siempre hay como una parte que sacó la cara, ¿no? Por alguien. Sí. A veces toca el papá, que es el que ve por los hijos, normalmente es la mamá la que siempre... está ahí apoyando, pero si tú te tocó que tu mamá era la parte padre o tu papá era la parte padre, valora eso, valora que tuviste una figura que te ayudó a salir adelante, que estuvo ahí contigo, porque no siempre los vamos a tener, ¿eh?
3: Así es, y aprender que justo ellos hicieron lo que pudieron con lo que tenían.
2: Con las
3: ya se está volviendo un cliché esta frase, pero es muy real, y cuando tú lo concientizas también puedes trabajar lo tuyo. Y soltar eso, que ya no pueden ellos hacer más por ti, ya eres un adulto, y ahora sí, tú trabájalo, lo que no te gustó o lo que te dejaron dentro de la crianza, que a lo mejor fue con las herramientas que tuvieron o que no tuvieron, pues eso que te dejaron ya trabájalo tú, ¿no? Y ahora es sí,
2: correcto.
3: Pon atención en ti y valorar eso que sí te dejan y justo lo que tú puedes aprender de ahí, ¿no?
2: Exacto.
3: Pero ya no estarles echando como la culpa,
2: sí,
3: sino agradecer todo lo que hicieron, ¿no?
2: Tenemos... mucho tiempo o el tiempo que vivimos como ahora sí protegidos por ellos, sí es como que podrían ser ellos responsables de ciertas cosas que nos pasen, pero como dices tú, llega un punto en el que ya somos adultos que ya
3: la
2: depende
3: responsabilidad
2: de nosotros, ya no puede, es que mi papá, soy yo así porque mi papá hizo...
3: No, y sigue el niño herido que no quiere crecer.
2: Exactamente, ¿no? Oye, saludos para acá al buen Arbizu. El Puebla, dice, andaba con mi mamá en Puebla, pero ya de regreso aquí escuchándolos. Excelente programa, ánimo.
3: Gracias.
2: Arbizu, nos hubieras traído unas semitas.
3: Y algo de por allá.
2: O unos, ¿qué mamá así por allá? Bien rico. Ahorita me acuerdo, porque es como unas enchiladitas así. Ahorita, si te sabes qué platillo es, mi buen Arbizu, dímelo porque no recuerdo.
3: Que es como que
2: son como unas enchiladas, como ahorita les platico bien, porque una vez nos tocó ir a Puebla, no, hombre, riquísimo, en un mercadito exquisito.
3: Oye,
2: pero bueno,
3: pues vámonos.
2: Oye, sí, mándenos mensajitos, mándenos ahí algo bonito que quieran recordar de sus papás. Algo que quieran agradecerles. Por acá dice mi pinche compadre, dice, aprendí de mi madre, es el sazón. Hombre, doña Irene cocinaba y tenía su negocio de comida, delicioso.
3: Sí.
2: Y de mi padre, el señor Monsi, el trabajar y el ser humilde con las personas. Era muy trabajador, eso sí.
3: Ven,
2: pero
3: como
2: bueno,
3: siempre tenemos algo bueno
2: siempre.
3: Que recordar,
2: claro,
3: y que aprenderles
2: sí.
3: también.
2: Oye, pues vámonos
3: corte,
2: a nuestro
3: siguiente. Pero ustedes no se muevan, ¿eh?
2: Volvemos con
3: Sexo se entrega.
0: En un momento regresamos.
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5: Son las 9:36.
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0: Ya estamos de vuelta.
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2: ¡Ya volvimos!
3: Como dijimos,
2: ya estamos de regreso. Oye, Ale, que participen. Sí. Nosotros lo que queremos es que ustedes tengan la oportunidad de llevarse algún regalito de nuestros patrocinadores, de quienes están ahí confiando en el proyecto.
3: Así es.
2: Porque entre más participen, más vamos a tener herramientas para decirle, mira, me mandaron 50 mensajes, sí. Entonces nos van a seguir regalando
3: necesitamos cosas.
2: No son para Ale, no son para mí, son para ti ustedes, que nos escuchas, que nos das la oportunidad de estar contigo al menos estos dos días.
3: Así
2: por
3: es.
2: Acá le mandamos saludos, creo que es Fer.
3: Mándenos mensajitos.
2: Dice, buen día, excelente programa, los escuchamos aquí en la chamba todos los lunes y miércoles. Aún tengo a mi padre con vida. Híjole, valóralo mucho, valora
3: ay,
2: mucho
3: sí.
2: Eso. Porque mira, pausa al comentario de Fer. Porque siempre es la mamá, o sea, siempre, es que cuando me falte mamá, es que cuando mamá ya no esté, es que cuando, ¿y el papá qué?
3: No, hombre, yo sí, en lo personal, sí, para mí, mi papá representaba una figura muy importante, y la verdad, pues yo lo acabo de perder en diciembre, y sí, yo me preguntaba, ¿qué voy a hacer cuando no esté?
2: Sí.
3: Sin él, ¿qué voy a hacer sin él?
2: Sí.
3: Bueno, al final, pues aprendes a adaptarte,
2: va aprendiendo,
3: ¿no?
2: Uno, sí.
3: Porque es parte de del ciclo de la vida,
2: sí.
3: Pero sí es bien difícil y de verdad valórenlo mucho.
2: Sí.
3: Valórenlos a los dos.
2: Ale y yo compartimos esa experiencia. También ya mi papá falleció en 2020. Y sí es difícil, ¿eh?
3: Sí.
2: Entonces, y es eso, o sea, no se trata de que, es que el tabú está diciendo que la mamá no, sí, claro, la mamá también es bien importante,
3: sí.
2: Es que es como más común que digamos
3: que hablemos de la mamá, ¿no?
2: Cuando me falte mi mamá, que no se muera mi jefecita, porque, pero pues también los papás son importantes.
3: Así
2: volvemos
3: es.
2: Al punto, a lo mejor te tocó una experiencia donde tu papá no era tan chido y es entendible que esté esa parte de que tengas cierto rechazo
3: cierto
2: a la figura paterna,
3: por
2: ajá,
3: ahí, ¿no?
2: Y es válido, es totalmente válido. Digo, también como papás tienes que saber ganarte el respeto de tus hijos.
3: Y como mamá también.
2: Claro, ese es el problema, que a veces das por sentado que como papá mereces el respeto.
3: No.
2: Hablando papá de ambos, no nada más de papá hombre, sino mamá. Como papás tienes que saber ganarte el respeto y el afecto de tus niños.
3: Totalmente.
2: Porque si eres un papá ausente, si eres una mamá que no te preocupas, si eres un papá que realmente no estás priorizando a tus hijos,
3: sí. Y no estar presente emocionalmente, porque puedes estar ahí en casa, ¿no?
2: Que como hijos no seamos ingratos también.
3: Exacto.
2: Porque a veces los papás se desviven por uno y uno anda valiendo queso y anda mandando todo a la bien lejos.
3: Ahí a la fregada.
2: Sí, entonces, bueno, regresando al comentario de Fer. Dice, tengo a mi padre con vida y sigo aprendiendo de él aún a sus 87 años. Sigue trabajando, fíjate.
3: Ay, qué padre.
2: Y hay muchos huevonazos ahí, chavitos, que no quieren trabajar, hambre. Y sigue siendo la persona más honesta que conozco. Saludos. Mi Fer, un abrazote para ti y un abrazote para tu papá.
3: Así es.
2: Porque es un gran ser humano.
3: Felicidades,
2: qué bueno que fíjate, 87 y anda trabajando todavía. Aprendan. Fíjate.
3: Oigan, y si quieren ustedes a sus papás llevarle su pastelito.
2: Claro.
3: Recuerden que estamos sorteando pastel mediano.
2: Imagínate, mi Fer, que te lo ganas y ándele, pa.
3: Ándele, ahí está el regalito. Oigan, los esperamos el miércoles a las 9 desde Chepina Pastelería en La Corregidora, entre Diagonal Reforma y Águila Nacional. Ahí en la mera esquina, para que vayan a saludarnos y participen en otros premiecitos aparte del sorteo. Y sigan mandándonos el WhatsApp al 871-123-1234.
2: Oye, muchos mensajitos. ¡Ay,
3: oy,
2: qué bonito!
3: ¡Ay, es que es inicio de semana!
2: Fíjate, dice el buen Homero, que le mando un saludote. Dice, el trabajar y jugar fútbol me lo enseñó mi papá. Y ser honesto.
3: Eso.
2: Ahí está.
3: Qué bonito. También mi papá jugaba fútbol.
2: Sí, pues es que.
3: Y también
2: fútbol,
3: eso del deporte no lo
2: chulada.
3: Dejó. Sí, sí, sí.
2: Nos escuchan desde Estados Unidos. Claudia, una gran amiga, Claudia Jurado. Dice: excelente tema. Mi mami falleció en 2022. Y mira, mi papá se quedó al frente. Ah, sé que está al frente y aquí está para nosotros.
3: Ay, qué bonito también.
2: Sí, sí, saludos, pues, sí. Mikla, un
3: abrazo. Es eso, tener a tus pilares y cuando uno falta, porque al final vamos a faltar todos.
2: Siempre,
3: pues
2: siempre.
3: Pues tener ahí el otro apoyo, sí. Y aprender. Justo yo creo que cuando tienes esta relación de aprendizaje con tus papás, te lleva a poder sobrellevar ya la ausencia, ¿no? Es más bonito, ¿no? Creo yo.
2: Oye, por acá dice el buen Homero, dice, ¿qué se hizo el día de hoy Ale Plata? Que se ve guapísima.
3: Ay, gracias, Homero. A mí se me hace que quiere un cuponcito de pastel.
2: Que ya se ha ganado. Sí,
3: ya se ha ganado, Homero. Gracias, Homero.
2: Mira, yo digo que es porque no saliste el fin de semana. Vienes descansada, relajada.
3: Vengo sin el ojo hinchado.
2: Yo eso creo. Es importante, ¿verdad?
3: Sí, yo creo que
2: dice,
3: sí.
2: A ver, ¿quién es? Ah, el buen Braulio. Dice, para mí el tema es algo triste, ya que no tengo a ambos. Pero pues tengo a mis suegros, que ellos son como mis padres. Pero ahora a mis hijos trato de ser el mejor, aunque tengo tropiezos, pero ellos también ya son padres y me entienden.
3: Ay, qué bueno.
2: Es que uno no se da cuenta de las cosas hasta que es papá.
3: Exacto.
2: Entonces te das cuenta por qué te fregaban tanto, por qué te decían, por qué eso, por qué aquello.
3: Sí, sí, sí, sí. Y es eso, es construir, porque el amor es eso, es una construcción, o sea... tú con el día a día vas amando a tus hijos y vas queriendo a tu pareja y vas queriendo a la gente que te rodea porque lo vas construyendo con el día a día. No es como que ya amo a todo el mundo porque sí, no. Creo que se va dando y esa construcción es parte del crecimiento de nosotros.
2: Claro.
3: ¿No? Y es lo que nos lleva también a hacer lo que somos ahorita.
2: Y mira, mi tremendísimo Braulio dice, ya no los tengo. Físicamente no, carnal, pero siempre están. A mí me pasa mucho, a mi papá le gustaba mucho la música de rock en inglés.
3: Ah.
2: Era fan de The Beatles, entonces...
3: ¿De eso te lo dejó también él?
2: Sí, ay, pues, oye. Entonces, siempre que escucho una rola, de las rolas que le gustaban, es como que, ay, era mi jefito.
3: Sí,
2: y,
3: claro.
2: Y recuerdas todo eso, sí. ¿No? Todo lo que te dejó, todo el aprendizaje, todo lo que hicieron por ti.
3: Lo que hicieron,
2: porque
3: no,
2: los papás...
3: Bueno, si les contara,
2: se
3: lloro.
2: Desviven por uno. Entonces, sí. Eso es lo bonito, mi Braulio, que puede no estar físicamente... Pero siempre hay cositas que los van a hacer sentir que están con nosotros. Y eso está muy bonito.
3: Exactamente.
2: Eso es muy bonito. Entonces, ahí, para que siempre recordemos eso. Oye, y ahorita que estamos hablando de los premios que tenemos, también a la racita que nos está viendo acá por el live, que
3: por
2: lo tengo en
3: Faces
2: mi página,
3: de Tavo.
2: Que es Tato Lodbrok, o en la de Sexos en Tregua, también ya lo compartí.
3: Sí,
2: ya. Sexos en Tregua, participen. Pero no quiero que escriban aquí en la transmisión.
3: No,
2: en
3: no, no, que nos manden.
2: 871-123-1234 para que puedan participar.
3: Quiero pastel.
2: Yo quiero que se lleve pastel a alguien.
3: Ay, pero de
2: alguien.
3: Verdad, ¿eh?
2: Sí,
3: ya ahí va, y lo vamos a hacer delante de los que nos vayan a visitar.
2: Sí, para que vean que no hay chanchullo.
3: Para que vean
2: que no hay trampa.
3: Ahí vamos a hacer el sorteo.
2: Katy Sánchez dice, saludos para todos y en especial a Ale, siempre nos ve. Katy Sánchez.
3: Ay, gracias. Ay, Katy, fue mi compañera en la escuela.
2: Saludos, Katy.
3: Ay,
2: gracias, Katy. Gracias por estar con nosotros.
3: Gracias, gracias.
2: Y manda WhatsApp, Katy. ¿Vive aquí en la Laguna?
3: Sí, sí, sí.
2: Manda WhatsApp, para que te lleve. Katy, ya le ando cambiando el nombre. Katy, manda WhatsApp 871-123-1234. Queremos que te lleves pastelito.
3: Pastel mediano, recuerden.
2: Bien riquísimo.
3: Y por ahí vamos a tener otros cuponcitos de regalo.
2: Es correcto.
3: Con una dinámica que el miércoles a los que vayan a por allá a Chepina de Corregidora.
2: Ahí ya está. Oye, anda, ¿qué crees, Ale?
3: ¿Qué?
2: Ya nos tenemos que ir a corto.
3: Otra vez. Acabamos de llegar, Tavo.
2: Pero fíjate cómo se va el tiempo rapidísimo,
3: sí,
2: cuando lo estamos pasando tan padre con tan toda la raza.
3: Exacto, oye, porque la racita nos está apoyando,
2: gracias,
3: y
2: gente,
3: nos está
2: gracias.
3: Escribiendo. De verdad,
2: De todo corazón agradecemos que estén con nosotros, que nos acompañen, que participen, que nos dejen sus comentarios. De eso se trata esto, ¿eh? No crean que es de que Ale y yo aquí haciendo el programa... El programa lo hacemos todos. Y sin ti que nos ves a través de la transmisión en Facebook Live o nos escuchas a través de radio, esto que hacemos
3: no se logra.
2: Ah, hombre, no sería
3: sí,
2: nada.
3: Sí, de hecho este proyecto
2: muchísimas gracias.
3: Justo fue pensado
2: claro.
3: Hace un año para ustedes, para hacer esto, para poder tener estos debates y que ustedes también se puedan expresar y aquí todos compartir ideas.
2: Sí, oye, Sexos en Tregua no somos Ale y yo.
3: Somos
2: todos hacemos equipo, todos somos crew y todos los tenemos que ir a corte.
3: Sí, así vámonos y ahorita regresamos, racita de la perla, no se vayan.

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3: Son las 9:47.
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0: Oye, ya 9:49.
1: Nos vamos a ir bien rápido y hay que recordarles que vamos a estar, oigan, ¿qué creen? Pero también vamos a tener otro regalito más para que estén al pendiente, pero ahí sí tienen que ir a visitarnos.
0: Sí.
1: Para el boleto del Santos.
0: Sí, Santos vamos a tener contra paso Tigres.
1: Doble. Santos contra Tigres. Por ahí vamos a estar dando un boletito doble.
0: Exactamente.
1: Así que va a ser parte de los regalitos y de la dinámica que vamos a tener para ustedes este miércoles a las 9 de la mañana.
0: Para que se vayan a hacer corajes en vivo. Oye, por acá dicen, hola, buen día, ¿cómo le hago para pastel de chepina? Bien fácil, mándanos tu nombre completo al 871-123-1234 y con eso ya estás participando. Así que aquí ya es. Sale el nombre, ¿eh? De muchos sí sale. María Azucena, María Azucena Méndez Cabrales.
1: Aquí anotada, anotadísima.
0: ¿Te puedo decir Mari o te gusta más Azu de Azucena? Pero muchas gracias por participar. Y recuerda que el miércoles vamos a estar ahí en Chepina Pastelería de 9 a 10 por si quieres llevarte algunos otros regalillos que tendremos por ahí.
1: Así es, que para vayas. que vayan a
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0: 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Desayuno ahí con Nixtamal, boletos para el Santos,
1: y boleto para el
0: boleto
1: Santos,
0: doble, entonces
1: así que, ¿qué más quieren?
0: Pero tienes que ir, si no vas, pues ¿cómo te lo ganas?
1: Oye, espérame, antes de que le sigamos con el tema, nos vamos a despedir. 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
0: Excelente
1: Horizonte.
0: Servicio, la atención también maravillosa.
1: Maravillosa.
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1: Sí, aparte súper limpio.
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0: Oye, por acá dice, hola, buen día, saludos a los dos, excelente programa. Me gustaría participar para el pastel.
1: Ahorita
0: Adriana Pérez Gómez. Ahí
1: Perfecto,
0: está.
1: Adriana, aquí está anotándote ya. Oye, fíjate que hay encuestas que dicen que aproximadamente entre los 43, 42 años las mujeres nos convertimos en nuestros papás y los hombres como a los 45, pero yo digo que no, va dependiendo de ciertas cosas, como se te va presentando en la vida, te digo, uno pues por ejemplo yo que me tuve que hacer adulta, que no me hice adulta realmente emocionalmente luego, pero que al final sí, ¿no? Empiezas a cambiar tu forma de vivir, tu rutina y todo.
0: A lo mejor obligadamente más pronto.
1: Sí, por las circunstancias.
0: Pero tienes que, sí, claro.
1: Y ahí es donde empiezas a detectar ciertas cositas que vas adquiriendo de lo que tú veías con tus papás. Pero sí, yo creo que llegas a los 40 y ahí sí te empiezas a transformar todavía
0: muchísimo. Sí, ya como que es más notorio el cambio, ¿no?
1: Oye, como que ya no quieres salir de noche. No, ya. Pueden hacer las fiestas de 1 a 10.
0: Sí, yo justo ¿no? Eso el sábado pasado, que me fui ahí con Pau, que le mando un saludote. Estábamos planeando entre semanas porque tenemos un grupo en WhatsApp, nos llamamos los temazcalitos, porque hay una anécdota ahí de los temazcales, pero bueno, okay, esa es otra historia, como de la nana Goya.
1: Luego platicamos.
0: Sí, entonces, oigan, vamos a juntarnos que el domingo, dije, no, el domingo no.
1: Yo no.
0: El sábado y si quieren, porque el domingo yo descanso, ya, yo en mi casita.
1: Me repongo de las
0: ya llamadas. Soy señor, ya, entonces.
1: Ya sé.
0: Ya empieza a agarrar unos
1: saquitos. Sí, tus rutinas cambian, sí, tus totalmente. Gustos cambian muchísimo.
0: Oye, saludos acá para Adri Pérez, una gran amiga que le mando un abrazote, y a toda la racita del INE que está ella trabaja ahí en el INE, saludos para ella. Dice,
1: saludos.
0: ahorita que dicen que decía yo que recordaba a mi papá con la música, Dice, pasa con mi abue, aún escucho canciones que le gustaban y me da mucho sentimiento. Ah, sí, es que también pasa eso. Sí. A veces, también depende el mood, a veces escuchas la canción y te pone de buenas o te acuerdas sí. así con cariño y a veces está para abajo. Sí. ¿Sabes? La escuchas y te apachurra el corazón.
1: Que también creo que son parte de lo que no hemos hecho como trabajo. Ajá. Por ejemplo, si son duelos, a lo mejor todavía no se ha cerrado, no hemos terminado de procesar. Sí. Pero siempre pues es la nostalgia que hay en el ser
0: sí,
1: humano.
0: Sí, es que es eso. Ya cuando falta una persona, por más que haya cerrado ciclo, o sea, a lo mejor ya no duele igual. Claro. Pero sabes que te sigue haciendo ahí, falta. O sea,
1: ahí la añoranza, sí. La nostalgia.
0: Y claro. me decía un amigo hace mucho, dices que es bien raro llegar a tu casa, bueno, a la casa de mis papás, y no ver a tu papá sentado en el sillón, porque tenía su lugar, ya ves que ya siempre sé. Como sí, señor no, también no, tiene su lugar.
1: No, ni me digas, sí, ya sé.
0: Yo estoy con la cama. Cuando estamos así acostados viendo la tele y que la morra se acuesta en mi lugar, sí. Le dije, ese es mi lugar, sí, ¿qué está pasando ya aquí? Ya soy el señor del lugar, entonces...
1: Fíjate que mi papá también tenía su sillón favorito. Ya sí, al final, sí. Pues también en su proceso que estaba llevando su tratamiento, también siempre estaba ahí sentado uh-huh. en su sillón, siempre. Y ahorita nadie vamos a sentarnos ahí.
0: Es como que...
1: O sea, en un espacio, sí, muy, muy... muy personal y yo creo que muy íntimo.
0: Sí.
1: Y lo respetamos, ¿no?
0: Acá con mis papás, bueno, con mi mamá, se lo agarro yo a mi mamá. Ahora es
1: la que lo usa.
0: Pero decimos que es el lugar de dormir porque a mi papá le pasaba mucho eso, que estaba sí. viendo la tele y nada más estaba
1: a cabecear ahí, sí, también así, sí, justo.
0: Entonces ya decimos que ese dejó la esencia así del sueñito. De eso, Y el que se sienta ahí de repente ya se queda dormido. Pero justo es eso, que es parte de también el de repente extrañarlos con nostalgia y con tristeza, y otras con mucha alegría de todo lo que nos dieron. Todo es normal, mi Adri,
1: sí.
0: Es normal.
1: Oye, hay una cosa que sí me pasa mucho, que luego le echábamos carrilla, que ahorita para estacionarme le bajo al volumen el ruido, no me puedo estacionar, ¿y cómo? Y antes era como, ay, mamá, ¿eso qué? ¿Cómo qué? Y ándale, que ya lo hago yo también.
0: Oye, es que hasta en el outfit ya va agarrando uno sí. vestimentas más de señor.
1: Bueno, yo no. Yo al revés, yo sí soy mucha barroca.
0: Más, eres
1: sí.
0: más jovial sí, para
1: sí,
0: decirte.
1: Bueno, no más porque ya no me hago trencitas, pero... sí,
0: no,
1: sí,
0: yo todavía no, llego, sí no. todavía no llego a ese outfit de señor de short de mezclilla hasta las rodillas, los calcetines así sí. hasta arriba y los tenis.
1: No, en eso playera. Sí me soy súper diferente a mi mamá y sí difiero mucho en la forma en que ella pues se arregla y yo sí... Siempre,
0: es que
1: siempre.
0: Yo creo que generaciones por acá empezamos como dices tú, a tener como esta vestimenta de chavorruco.
1: Sí.
0: Yo, miren, mis playeras, esas siempre van a ver mis playeras. Jamás traigo camisa, jamás traigo pantalón de vestir, zapatos
1: sí.
0: no me pongo.
1: Sí, es que si no se requiere, yo también, mira, siempre ando en tenis.
0: Sí, entonces, aquí. Que por ejemplo en el caso de nosotros, por el trabajo aquí en radio, que a veces tiene que andar uno en la calle, pues está más sí. como andar en tenis.
1: Sí, por supuesto.
0: Imagínate control remoto una hora y parados. Bueno, una hora lo que estamos ahí, en lo que llegamos, instalamos, sí. Pasa todo eso, pues con los tenis es más
1: sí,
0: cómodo.
1: Sí, aparte la verdad nos tocó ya también como esta moda de usar los tenis. Y es una chulada, la verdad. Ajá. Yo sí soy señora de los tenis, entonces siempre. Sí.
0: Chulada. Oye, por ahí también me escribió en Facebook el Braulio, para Jordan Martínez, saludos para Braulio. Pero bueno, el chiste es que yo creo que lo rescatable y lo importante aquí es, como ahorita tú decías, Ale, detectar, o sea, echarnos un análisis de que, ok, ya me estoy haciendo señor, ya me estoy haciendo señora, ya me estoy pareciendo a mis papás, hacer un análisis de que, a ver, en qué cosas buenas me estoy pareciendo a ellos, y esas mantenerlas,
1: exacto.
0: Y qué cosas que a mí no me gustaban, puedo cambiar,
1: modificarlas, totalmente.
0: Pero eso sí, siempre... Bueno, es que aquí viene la parte difícil porque van a decir, pues es que Tavo no es papá, no puede saber. Pero yo puedo más o menos desde la
1: sí,
0: parte exterior decir...
1: porque tú estás, estás de no, fuera no, viendo no sean, a tus amistades.
0: Ajá, no sean... Pero, o a mi, a mi
1: primos,
0: hermano, por
1: familia,
0: ejemplo, mi hermano
1: sí.
0: mayor. No sean blandos, sean fuertes a la hora de castigar, pongan límites.
1: Sí.
0: Y miren, a lo mejor me voy a meter en un problema, no me interesa, una nalgada. ¡Nalgada! O sea, tampoco se trata de que lo vas a agarrar acá, golpes como cholo, ¿ah? No.
1: Sí.
0: Una nalgada bien dada cuando están niños.
1: Sí.
0: Y miren.
1: Sí, yo sí creo que yo también me faltó mucho, nos faltó como pareja, porque luego asumimos como responsabilidades propias y pues cuando eres pareja, pues tienes que ser responsable claro. doblemente, ¿no?
0: Sí.
1: De los dos lados, ¿no? Pero sí poner un poquito más esto... de saberlo ponerte, porque también hay formas de ser enérgico, hay formas de poner esos límites, ¿no? Y creo que sí faltó, pero pues es parte también de trabajar uno la culpa, porque también ese tema lo traes arrastrando toda la vida. La culpa no te deja luego ser como duro, y te vas a lo blando, o eres duro de una manera que no es la correcta, ¿no? Y yo lo hablo con toda honestidad, porque pues aquí andamos para hablar las verdades y para que justo podamos aprender todos de todos. Y esa es una realidad, o sea, yo también la regué mucho en ese sentido, y sí es como, ¿qué me deja eso y qué le deja a ellos? Ojalá ellos lo puedan aprender y trabajar a su manera, y yo estoy haciendo lo propio para modificarlo, pero ahorita ellos ya tienen estas herramientas y oportunidad de ver para ir haciendo una crianza distinta a la que nosotros tuvimos, que es la que influye mucho para que nosotros también hayamos hecho ciertas cosas, ¿no? De ciertas formas.
0: Y como lo decíamos al principio, como papás, trabajas con las herramientas que tienes. Totalmente. Y haces lo mejor que puedes para pasarle esas herramientas a tus hijos.
1: Sí.
0: Ya se encargará la vida a ellos de enderezarlos, decirles que si están haciendo bien las cosas como hijos, o pues no, igual, le hice caso a mi mamá
1: no
0: y me
1: anda
0: dando de
1: todo,
0: pues, ajá.
1: Vámonos.
0: Entonces, pues ya nos vamos a despedir. Nada más recordarles que el WhatsApp de cabina aquí se queda, si ustedes quieren seguir participando, tienen todavía hasta el miércoles.
1: Todo
0: para
1: el programa
0: que manden nombre completo. Con que manden nombre
1: completo.
0: Si
1: quiero pastel, nombre completo. Para
0: con
1: anotarlos.
0: Eso ya están participando. 871-123-1234 y con eso ya está. Y el miércoles, si quieren participar por más premios, mira, boleto doble para el Santos Tigres.
1: Fíjense.
0: Desayuno de Nixtamal. Y otros cositas
1: de
0: Chepina. Tienen que acompañarnos el miércoles ahí porque vamos a tener tómbola.
1: Ahí va a ser el sorteo.
0: Yeah.
1: Y ahí vamos a sortear el pastel mediano, si es para los que nos escriban por WhatsApp, y también los que lleguen ahí, si quieren participar en el pastel mediano, pues también se van a incluir a esta rifa para que estén bien atentos. Así que los vamos a esperar.
0: Sí.
1: Déjame cierro con la frase
0: justo,
1: del tema.
0: Justo, porque yo también quiero dar una frase, pero
1: a ver, tú échale.
0: Comentario.
1: Sí, cierra.
0: ¿Cómo le dicen
1: Digo, mis frases siempre van dirigidas a lo que yo creo.
0: Ajá.
1: Que es como mi conclusión del tema, ¿no?
0: Yo lo único que le quiero decir a los papás, yo no soy papá, pero también he aprendido de ciertas cosas.
1: Dinámicas, claro.
0: El peor error que pueden cometer como papás es decir, es que yo quiero ser amigo de mis hijos. No.
1: No.
0: Amigos tienen un chorro de amigos.
1: Exacto.
0: Tienes que ser papá, tienes que corregir, regañar y poner límites.
1: Sí.
0: Esa es la función de los papás.
1: Así es.
0: No sean amigos.
1: Una relación bonita es diferente.
0: Una cosa es que tengan la confianza para que te digan sus problemas, inquietudes y cosas que traen ahí ellos, eso sí lo tienen
1: que sea su primera
0: trabajar.
1: Opción.
0: Ajá.
1: Para pedir apoyo.
0: Oye, papá, me metí en esto. Yo,
1: exacto.
0: Fíjate que eso sí le agradezco a mis papás, que siempre tuvo como la cuestión de decirles, aunque me diera miedo, por ejemplo, si me iba mal en la escuela, pues les tenía que decir.
1: No, yo con mi papá.
0: Y les decía, papá, de todas maneras se iban a enterar.
1: Claro.
0: Oye, pues me fui mal en la escuela.
1: Sí.
0: Y sí me regañaron. Conmigo batallaron. Yo creo que fue con el que más batallaron. Pero eso, no sean amigos de sus hijos. Lo que necesitan los hijos es papás.
1: Así es.
0: Que los corrijan, los eduquen y les
1: enseñen. Estar presentes.
0: Exacto.
1: Tal vez crecer no es dejar de parecernos a nuestros padres. Es aprender a elegir qué parte de ellos queremos conservar y cuál queremos transformar. Así que pues ya saben, y nosotros los esperamos el miércoles a las 9 de la mañana con otro tema más.
0: No aquí en cabina, vamos a estar en Chepina,
1: transmitiendo
0: desde allá, visitándolos y agradeciéndoles que sean parte también de este proyecto, tanto a ellos como a Nixtamal y como a Proveedores Hidráulicos del Norte, que también han estado aquí con nosotros. Y ahora sí nos vamos.
1: Y a ustedes, gracias por acompañarnos en cada programa.
0: Nos abres la puerta de tu carro, de tu trabajo, de tu oficina, de tu casa.
1: Donde estés.
0: Somos como la vitacilina, ahí estamos en todas. En tu casa, taller.
1: Ah, qué buena medicina, porque nos entretenemos muchísimo.
0: Exactamente,
1: todos,
0: gracias a todos. Les mandamos besotes, abrazos a todos.
1: Y pues que se queden con la sintonía de la Perla 99.1. Besos y gracias por estar aquí en esto que es
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11: Son las 10. Con 20 minutos.
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10: Son las 10 con 43 minutos.
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11: Son las 10 con 59 minutos.
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0: dicen que la vieron con Brad Pitt y a Valentín de la Sierra, compadre.
1: Son las 11 con 2 minutos.
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6: Son las 11 con 17 minutos.
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2: Son las 11 con 28 minutos.
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9: Son las 11 con 41 minutos.
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2: Son las 11 con 57 minutos.
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0: Son las 12 con un minuto.
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10: Son las 12, con 16 minutos.
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2: Son las 12 con 26 minutos.
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5: Son las 12 con 37 minutos.
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7: Son las 12. Con 52 minutos.
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0: sea el señor Rocha
1: Moya. Pero se sintió mejor para salir a decir que había sido una decisión no consensuada o no platicada con ella.
0: ¿Y por qué lo tiene que platicar si es un gobierno autónomo?
1: Exactamente. Pero todo se lo han pasado defendiendo, lo mínimo decirle, Claudia, ¿cómo ves? Ya voy a regresar.
0: ¿Y cómo sabemos que no fue así?
1: La presidenta dice que no.
0: Yo también digo muchas cosas. Sí.
1: Entonces...
0: ¿tú de veras crees que...
1: ¿Que los hizo por los suyos? Sí.
0: ¿Sí?
1: Sí.
0: Bueno, tiene razón, porque, a ver, todos... tenemos toda la gente que se desmarcó de Rubén Rocha Moya, pasando por la presidenta.
1: Citlali Hernández.
0: Sí, que es la presidenta de la Comisión de Elecciones.
1: Exactamente, de Morena.
0: De Morena.
1: La nueva presidenta de Morena.
0: Los
1: también.
0: Gobernadores de Morena.
1: Los gobernadores
0: pero
1: de Morena.
0: Son los mismos que antes habían.
1: Ricardo, los que antes lo apoyaban.
0: Lo apoyaron. Y tenemos los dos comunicados de cuando lo apoyaban y de cuando ya no. A ver, vamos.

0: personal e individual de la misma forma que que solicitó licencia. Corresponde estrictamente a las autoridades y a las instancias de procuración de justicia actuar conforme a derecho y desahogar las investigaciones con rigor legal.
1: Y luego tenemos otro. Los diputados federales, el Grupo Parlamentario de Morena exhorta al gobernador Rubén Rocha Moya, eso sucedió el 21 de agosto, a reconsiderar su decisión y solicitar licencia. Y otra vez, se deslindaron los diputados federales de Rocha Moya, que hace dos meses lo estaban apoyando. La presidenta, en un tuit del viernes, que ella asegura que se enteró por tuit, se aventó toda esta...
0: Y fue así porque, o sea, no había otra manera de enterarse porque el mismo Rocha Moya lo hizo a través de su red social de X, o sea, ahí fue donde dio a conocer que asumía nuevamente el cargo de gobernador de Sinaloa.
1: Que duró 34 horas nada más. La presidenta Sheinbaum dijo que no estaba de acuerdo, se avienta esta
0: sí, que
1: esta
0: ningún
1: carta.
0: Interés personal
1: así
0: está
1: es.
0: Por encima
1: pero no,
0: de los
1: no,
0: intereses
1: pero no
0: de
1: dice
0: la
1: Rocha
0: nación.
1: Moya, ¿no? Nada más, y bueno.
0: Pero si sabemos
1: bien,
0: a qué va.
1: Si está bien, se lindaron muchas partes. Yo creo que ya nada más le faltó al cártel de Sinaloa decir no estamos de acuerdo con sacar un
0: pero
1: comunicado.
0: Pero probablemente ellos sí estén de acuerdo.
1: Pues a lo mejor no, porque, o sea...
0: O no sé.
1: A lo mejor yo solamente es un cártel, el cártel de Sinaloa deslindándose de que ellos no estaban... de acuerdo con el regreso de Rubén Rocha Moya, eso es lo único que nos faltaba.
0: Pero no solamente causó este esta serie de respuestas de demarcación. Marcos, porque también ocasionó fracturas entre mismos compañeros, por ejemplo, Monreal y Noroña se hicieron de palabras.
1: Sí. Y dice, por ahí, ¿por qué no le pides a Lito Moreno, finísima persona, que pide licencia?
0: Uno por desmarcarse. Como fue Ricardo Monreal, quien lo hace a través de un video, y posteriormente. Posteriormente, Gerardo Fernández Noroña le responde y justo le comenta lo que tú estás diciendo.
1: ¿Tenemos, o sea, el video de eso?
0: Creo que sí, sí. Está ahí el video de Monreal, primero para saber cuál fue la postura precisamente de este morenista.
2: ¿Qué tal? Buen viernes. Viernes movido mediáticamente por una impronta decisión del gobernador Rocha con licencia y que decidió volver a asumir el cargo de gobernador del estado. Esta decisión ha generado mucha polémica y ha generado el que se den tendencias, interpretaciones falsas, erráticas, incluso ha generado especulaciones de todo tipo. Como líder de la mayoría, respaldo las afirmaciones del gobierno federal, de la Secretaría de Gobernación, de que es una decisión personalísima del gobernador Rocha.
3: Cargo que, como ha trascendido, fue una decisión personal. una ofensiva.

0: iba, que era de esperarse, era de esperarse. Pero, bueno, Ricardo Monreal sale a decir que le sugiere pedir licencia. Oye, Ricardo, ¿y cuándo le sugieres pedir licencia a Alejandro Moreno Cárdenas? ¿Cuándo le sugieres pedir licencia a María Eugenia Campos? O ahí hay que mantener unidad para que no haya dificultades en el país. ¿Cuáles son los promotores del injerencismo del gobierno de Estados Unidos, el PRI y el PAN? No sé si Ricardo.
1: Tere, pues te quiero decir que solicitó otra vez licencia Rocha Moya, que ya sabemos, regresó, volvió a solicitar licencia ante las presiones pues, de todo mundo.
2: Se explicó él que dice mi mamá que siempre no.
1: Así es. Y a pesar de eso, sí, y ustedes pueden consultar en el portal de Grupo Zócalo de Sinaloa, no se ha puesto de acuerdo para ver quién va a ser su sustituto o sustituta. ¿Podemos poner el portal de Grupo Zócalo, por favor?
2: No se ha puesto de acuerdo, Marcos, que incluso hay declaraciones de diputados del Congreso Local de Sinaloa donde advierten que esta nueva licencia solamente duraría 35 días.
1: Sí, está muy raro, dice, Congreso de Sinaloa pospone relevo de Rubén Rocha Moya por falta de acuerdos en Morena. No.
2: Congreso de Sinaloa, por Rubén Rocha. Hasta que los diputados locales no tomen una decisión al frente del gobierno estatal, estará la secretaria de gobierno, Geraldine Bonilla. Anoche, entre políticos morenistas, sonaban algunos nombres, entre ellos Bonilla, el líder de la bancada de Morena, Eligio López Portillo, la diputada y aspirante de la gubernatura, María Teresa Guerra, e incluso el exsecretario de Agricultura, Julio Verdegue. La sesión estaba convocada a las 8 horas, justo a la misma hora en que agrupaciones empresariales y civiles habían convocado una manifestación en el Palacio de Gobierno para exigir sacar al grupo de Rocha, así como demandar al gobierno federal un plan de rescate para Sinaloa.
1: Bueno, eso que estás diciendo, Tere, de que está la confusión de que si solo 30 días y si no, no que dos de 30 o que 35, la presidenta
2: Y
1: Sheinbaum.
2: la confusión más grande, ¿y quién? ¿Quién? Porque ahorita técnicamente no hay gobernador en
1: No hay
2: Sinaloa.
1: Gobernador, sí, tampoco había antes.
2: No, y gobernabilidad mucho
1: bueno,
2: menos.
1: gobierna el narco. Gobernador, la figura gobernador, pues es otra.
2: Gobernador constitucional.
1: Sí, bueno, pues es el cártel de Sinaloa. Pero bueno, en términos de la confusión de que cuántos días va a estar la presidenta, cuántos días estaría el sustituto o sustituta, la presidenta lo dijo hoy en la mañana y le dijo, ya no regresa. No regresa Rocha Moya ya por nada.
2: Pero ¿por qué ahora te la regreso? Pero ¿por qué ella dice eso si se supone que existe la autonomía dentro de las
1: Ah, bien
2: entidades?
1: fácil, Tere. Ahorita te doy la cuenta de X de la presidenta Sheinbaum y reclámale, por favor. Sí, porque pues yo no te tengo una respuesta al respecto, pero estoy de acuerdo con lo que dices, ¿sí?
2: Técnicamente no hay respuesta para esto porque una vez más la presidenta de México se enfoca en un tema partidista, en un tema que corresponde a particulares, en vez de estar enfocada en temas que le atañen a toda la nación.
1: ¿Te parece si vemos lo que dijo hoy en la mañana
2: Vamos a
1: respecto a
2: verlo.
1: la permanencia de hasta cuándo regresaría o si ya no regresaría Rubén Rocha Moya?
3: ¿Qué procede en este momento? El Congreso local tiene que nombrar un gobernador interino o gobernadora interina para poder llevar el ejercicio del gobierno desde este momento hasta el momento del cambio de gobernador. Las elecciones en Sinaloa, como en otros 17 estados, otros 16 estados, en total 17, son en junio del próximo año. Entonces, de aquí a junio, pues tiene que garantizar la gobernabilidad de Sinaloa, que se lleven a cabo de manera adecuada las elecciones en paz. Obviamente le toca organizarlas al Instituto Nacional Electoral y a la OPLE de Sinaloa, pero pues tiene que garantizar las condiciones para que se lleven a cabo, cerrar el gobierno, el sexenio, y en su momento, no sé en qué fecha es el cambio de gobierno en Sinaloa el próximo año, el 30 de octubre, 31, primero de noviembre, a ver, chécale. Chécale bien.
4: Queda un año, 2 meses de gobierno.
3: Entonces, una vez que vaya la elección, pues el cambio de gobierno, entonces sería prácticamente un año más o menos, un poquito más de gobierno quien tuviera que, o quien elige el Congreso local.
1: Ya está diciendo la presidenta que Rubén Rocha Moya ahora sí ya no regresa.
2: Es que, insisto, todo este revuelo de que sí regreso, pero luego ya mejor no, y que todo el mundo se desmarcó cuando antes lo apoyaban, da lugar a muchas teorías conspiracionistas, Marcos. Una de ellas es un sacrificio, que Morena está sacrificando a Rocha Moya
1: en aras de salvar al régimen.
2: En aras de salvar al régimen. Entiéndase, sí, el régimen como en esta Andy López y como Andrés Manuel López Obrador.
1: Pues sí. En fin, bueno. Antes de irnos, otra vez, la idea que tengo, lo que me ocurrió el viernes, es que los viernes no tenemos programa, uh-huh, es que cuando compré los boletos para ver la Odisea,
2: había una gobernadora.
1: La gobernadora era Geraldine Bonilla. Bonilla. Cuando entré al cine, Tere, el gobernador ya era Rocha Moya. Cuando salí, Rocha Moya ya había pedido licencia otra vez. Para mí, Homero se quedó corto y la verdadera Odisea está en Sinaloa. Vamos a un corte.
2: Exactamente.
5: Resiste. Regresamos en breve.

0: 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Durante 75 años, en la calle de Victoria, esquina con Acuña, existió el Teatro Cinema Palacio. Su inauguración se dio el 1 de diciembre de 1941, durante su toma de protesta como gobernador de Coahuila, de Venecio López Padilla. Se cree que el arquitecto Mario Pani copió la estructura del edificio del May Company de Los Ángeles, California, fundada en 1940, hoy convertido en el Academy Museum of Motion Pictures. Su sala fue diseñada para más de 300 personas y se dice proyectó en sus salas más de 400.000 cintas. ¿Y usted, qué película recuerda haber visto en este recordado cine? Tele Saltillo, la tele diferente. 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Por la capilla del Andín, cuenta la leyenda que en las noches de luna llena, dos ánimas en pena de dos sacerdotes deambulan el lugar. Una de las apariciones, se dice, pertenecía al último sacerdote de la capilla, el cual, enfermo y al no poder continuar con el oficio, murió de tristeza, lo que llevó a que al poco tiempo la capilla cerrara y quedara en el abandono desde el año 1900. Si pasas por la capilla del Andín, quizá te puedas encontrar a estas almas en pena. Tele Saltillo, la tele diferente. Saltillo, su historia, su tradición. La Plaza Manuel Acuña fue construida en 1835, donde solía ocupar la calle Melchor Ocampo hasta la calle de Pérez Treviño y de Ignacio Allende a Padre Flores y Manuel Acuña, considerada una de las más grandes en el centro histórico. Oficialmente llevaba por nombre Plaza de los Hombres Ilustres. Tiempo después se le dio el nombre de Plaza Acuña, en honor del poeta saltillense Manuel Acuña, y se colocó la escultura del poeta hecha por Jesús Contreras en 1900. Tele Saltillo, la tele diferente. Saltillo, su historia, su tradición. ¿Sabías que en Saltillo nació un prolífico actor de cine y teatro? De origen saltillense, nacido el 26 de enero de 1902, bajo el nombre de Rómulo Larralde, igual que su padre, quien...
1: Continuamos.
2: Ya estamos de regreso en este su programa La Resistencia y nos acompaña en esta mesa nuestro compañero Jesús Castro, habitual colaborador de este espacio, a quien le damos la bienvenida.
3: Buenas tardes, Ted, buenas tardes.
4: Jesús, ¿cómo estás?
3: Pues bien, muy muy bien.
4: ¿Más vacaciones no necesitas?
3: Me quedé con ganas, pero por lo pronto con
2: vacación
3: eso tengo.
2: Vacación de la vacación.
4: ¿No? Vacaciones de las vacaciones.
3: Sí, apenas.
4: Entonces, unos 40 días con sus 40 noches.
3: Es que uno no, ya a estas edades ya uno no descansa.
4: Estás joven, hombre, Jesús.
2: Ya. Oye, pero mientras te fuiste hubo noticias y de tu regreso va a haber cambios, sobre todo en una de las fuentes que a ti te corresponde estar al pendiente, ¿verdad?
3: Sí, sí, luego regresando, bueno, pues primero con el rollito este de Rocha Moya y bueno...
4: ¿Qué pasó con Rocha Moya?
3: Pues el tema que estaban platicando.
2: Ah, que siempre no, acuérdate, Marco,
3: Yo digo, para cerrar con ese capítulo... Sí. Comenzar con el tema
4: local, digamos.
3: Sí, con local. Yo estoy echándome un clavado en la Constitución
4: de Sinaloa,
3: porque a mí me parece que más bien fue un tema de que tenía que... ¿Sabes? Que
2: a ver, hay términos.
4: O sea, me había pedido una licencia de 90 días, por así decirte.
3: Es que puede pedir una licencia, pero después de cierto tiempo hay constituciones... estatales que demandan que tienes que volver para volver a prorrogar.
2: Ok, pero entonces, la verdad es que no lo explicó así.
3: No, obviamente, porque el asunto era de sacar del Andy,
4: sí.
3: Te digo,
4: ¿para qué nombran gobernador?
2: Pero...
4: ¿Para qué nombran gobernador en Sinaloa? Ahí ya gobierna el cártel de Sinaloa. Hombre.
3: Sí, pero vamos, o sea, a ver, ¿cómo?
4: No sé si constitucionalmente, no estoy muy seguro de la figura. Yo no soy abogado.
2: No creo que sea, respeto tu investigación, pero Jesús, estamos hablando de un hombre que lo intentó hacer por los suyos o por el suyo, porque recordemos que uno ya se lo pellizcó.
3: Sí, pero lo que yo siento con todo el teatro que hicieron de que no el tome, me parece que ese teatro lo aprovecharon muy bien. A ver,
2: y él que tenía, ya lo hemos visto.
3: Sí, él tenía que hacerlo porque tenía que hacerlo. Creo. No lo he consultado, yo no he leído bien su constitución, apenas estoy como echándome un clavado para corroborar mi teoría de que tenía que hacerlo para poder prorrogar otro más y que no solicitaran una nueva elección.
4: Jesús, ya entendí, ya ves que dicen que es el doctor Rocha Moya, porque curó a la presidenta, una vez que volvió a...
2: Oye, ese catarro que le impidió ir a la mañanera, pues ya lo hace levantar.
4: Tiene poderes curativos, sí. Claro. Entonces, ahí es donde está el doctor.
2: No le vayan
4: a
2: colgar otro milagrito.
4: Sí.
2: Oye, pero la constitución que sí te sabes y a los temas que sí estás bien metido, pues son los del estado de Coahuila,
3: ¿no? Sí, hay cambios. El gobernador ya había anunciado que para agosto iba a haber los primeros cambios. El día de hoy damos a conocer nosotros en el periódico Zócalo, el que ya se venía diciendo.
4: La Secretaría de Cultura.
3: La Secretaría de Cultura.
2: La Tiestera. ¿Dónde se va la Tiestera?
3: Quintana. Bueno, tenemos entendido que va al sistema anticorrupción.
4: Va a buscar un lugar ahí, un asiento.
3: Tengo la información de que no tanto un lugar entre los consejeros, sino más bien una figura jurídica de mesas de trabajo, para consulta y mesas de trabajo, hasta donde tengo entendido.
4: Pues es una persona con mucho conocimiento, una persona muy seria,
3: además que es lo suyo, hizo lo que tenía que hacer, hizo su trabajo en la Secretaría de Cultura, pero tenemos que reconocer que propiamente no era lo suyo.
2: Ella es abogada. Hay que decirlo con todas sus letras. Quedó a deber al gremio cultural.
3: Ella es abogada. Y toda su vida fue política.
2: Gestora cultural. Canta muy bonito, pero no es gestora cultural.
4: Ahí está, pero le gusta el arte.
2: Pues tanto le gusta que no permitió una colaboración contra la música moderna y la Orquesta Filarmónica de Coahuila.
4: Oye, pero llega Leticia Rodarte.
3: Fíjate, llega Leti Rodarte. Es
4: una promotora cultural.
3: Pero además viene, respaldada. Si el gobernador tuvo la
2: atención.
3: La atención de incorporarla, es por el trabajo que hasta ahorita ha hecho
4: aquí en Saltillo.
3: Creo que la fina, las más recientes estuvieron bien hechas. No se gastó tanto recurso.
4: Para quien nos ven en el resto del estado, nos ven y nos escuchan, la FINA, el Festival Internacional de las Artes, en Saltillo.
2: Y que hizo algo muy importante, al menos en lo local, que fue descentralizar el tema cultural y llevarlo a todos los rincones o a la mayoría de los rincones de Saltillo.
3: Sí.
2: Que se puede replicar en el estado.
3: Claro, ¿no? Y además hizo una muy buena mancuerna con el Food Fest. O sea,
2: recordemos que este año se hizo toda una amalgama de festividades.
3: Y yo creo que sí hizo el clic. Yo personalmente, y se los digo, yo no creía que hubiera... Yo decía, ¿cómo van a conectar una cosa con otra? Bueno, pero sí, al final de cuentas... fue un éxito, o sea, sí se notó que la gente respondió.
4: Yo creo que es un buen cambio.
2: Me parece que es un buen cambio.
4: Oye, Jesús, y aquí entre nos, aquí no se va a enterar nadie más. ¿Qué otros cambios?
3: Se viene hablando del caso de la secretaría
4: la CEBOT.
3: Sí.
4: Secretaría de Vivienda, Ordenamiento.
2: Pero ¿a poco tuvo un secretario?
3: Ahí.
4: ¿Quién estaba ahí?
3: Ahí estaba Mahatma.
4: ¿Y ese quién es?
3: Es hijo de Maritelma Guajardo.
2: Ah, mira.
4: ¿Y quién es la señora?
3: Presidenta estatal del desaparecido Partido de la Revolución Democrática.
2: ¿Pero qué era Mahatma? Era que el que cada vez que le preguntábamos sobre la construcción de las casas del bienestar y de las casas que tendrían a bajo costo para los trabajadores, no sabía nada. Sí.
3: Pues es que el asunto es que al menos a ti te contestó. a mí en un evento, me dijo, ahorita. Y la tercera vez que le dije, ahora sí ya me da entrevista, señor. Es que tengo un evento ya rápido.
4: Oye, Jesús, y la información de que disponemos es ahí quién llegaría.
3: Mira, ahí sí desconozco quién sería, pero lo que sí puedo asegurar. En el caso del lugar es que podría ser otro perredista u otra perredista.
4: Ah, caray.
2: ¿Y si hay?
4: Ahí sí hay todo, pues, un tema, de encontrar un perredista,
3: pues,
4: para
3: el asunto es que acuérdate que hay muchos desempleados, pues el PRD desapareció.
2: Pero el PRD también era un asunto familiar, pues bueno, no hay que perder de vista.
3: Con eso no más hay 10, o sea, de 10 o 15.
4: Ya hicieron uno, pues les faltan 9 más. Oye, a propósito de partidos desaparecidos.
3: Ajá.
4: También me agarró este fin de semana la noticia.
2: ¿Todo mientras ibas al cine?
4: Sí,
2: mira.
4: Les digo, ¿sí? que Homero se quedó corto y que la verdadera odisea está en Sinaloa en estos momentos. Pero bueno, ¿cómo está esto que desaparece el Comité Directivo Estatal del PAN?
3: Sí, ya recién que terminó la elección, ya se habían pronunciado a nivel nacional que...
4: No alcanzó el registro aquí.
3: Había alcanzado ni el 3%, luego de haber sido, pues, en algún momento la segunda fuerza política.
2: Pero ya lo sabíamos, el PAN estaba muerto desde hace unos años.
3: El asunto es que, vamos, sabemos que mucho de este problema de rompimiento y de baja del PAN también tiene mucho que ver con que desde la presidencia nacional hicieron también lo posible por ahorcarlos. O sea, fue evidente con todo lo que sucedió. Y
2: prohibir las alianzas, prohibir ir juntos en una competición, uh-huh, en unas elecciones donde se sabía que iban a perder.
3: Sí, y luego
2: era sepultarlos,
3: sí,
2: ¿no?
3: Y luego ventanearlos y todo. Entonces... esto lo que
4: va a pasar, va a ser una oficialidad de parte,
3: claro,
4: va a tener
3: lo que lograron fue precisamente eso, ¿no? Ahorcar para poder sacarlos ahora sí de las tomas de decisiones.
4: ¿Qué va a hacer el PAN ahora?
3: Eso es lo que estamos esperando saber que suceda,
4: porque, yo creo que ellos están esperando más, ¿no?
3: Pues es que mira, el tema desde mi punto de vista es que ellos ya lograron lo que querían y es poder tener el control completo
4: el comité
3: el nacional
4: del PAN,
2: el
4: nacional,
2: el del cártel inmobiliario.
3: El asunto es que en las decisiones jurídicas y partidarias obviamente ellos tenían mano siempre, pero acuérdate que como aquí había una alianza, había grupos que ante ese choque seguían respetando esa alianza y se salían pues de obedecer a nivel nacional y algunos de ellos pues prácticamente trabajaron para otros partidos, ¿no?
2: Ajá.
3: Entonces, para poder someter a todo eso, el PAN nacional necesita el control total del partido y la única manera era convertirlo, hacer que desapareciera el comité, que son los que los
4: comité
3: que manejan,
4: estatal,
2: ¿sí?
3: Y poder tener una delegación ahí es donde está
4: delegado o una delegada
3: ese es el tema que sigue, es quién va a tomar esa decisión.
2: O sea, la presidenta no pasa a ser delegada.
3: No lo sabemos.
4: La presidenta del PAN estatal.
3: Para empezar, la presidenta del PAN llega ahí por una votación estatal, ¿sí? Entonces, lo que queremos saber es si el PAN nacional le da el visto bueno para que sea su delegado.
2: O envía a alguien para...
3: Que yo creo, yo pienso, que más bien que es lo que va a suceder.
2: Vale. Pero a ver, Castro, explícame bien, y para quien nos ve y nos escuche en todo el estado, que igual que yo estamos un poco confundidos, el PAN en Coahuila seguirá participando en los comicios.
4: Sí, pues tiene registro nacional.
3: Sí.
4: Como partido.
2: El PAN no desaparece como partido.
3: No, el PAN no desaparece porque continúa.
4: No desaparece porque ya desapareció.
3: Es como Movimiento Ciudadano. Movimiento Ciudadano no tiene el registro.
4: No, no tiene el registro nacional.
3: Tiene el registro nacional. El mismo PRD, antes de desaparecer, tenía muchos años.
4: Desaparecidos.
3: Sí, son los que se le llaman partidos fantasma, porque están aquí, pero no están.
4: Sí.
3: O sea, penden del tanto del recurso como del mando jurídico o la representación jurídica nacional. Entonces, en el caso del PAN, no pierde el registro nacional, ellos continúan con una representación tanto en el Instituto Electoral de Coahuila como en la Junta Local del INE, y además tienen derecho a participar en la elección para alcaldes.
4: Sí, con el registro nacional.
3: El próximo año, con el registro nacional.
4: No van a ganar ni una. Ganaron 400.
3: Sí.
2: Mitad, porque no, ya ni la tienen.
3: No, pero además... Y se les andaba yendo.
4: Así es, Movimiento Ciudadano.
3: Ya había incluso cantado que iba para él.
4: Así es.
3: La única manera de que vuelva otra vez, si es que tiene la posibilidad, al registro estatal, sería hasta dentro de 3 años con la elección a Congreso.
4: A Congreso.
3: A Congreso. Sí, la Constitución.
4: Que va junto con gobernador en 2029. Sí.
2: Pero ¿de qué estamos hablando? Sí. O sea, ¿de qué estamos hablando? No creo que...
4: Estamos hablando
2: muchos...
4: de esta pelas, punto.
2: Exactamente. Sí, muchos de los actores políticos o integrantes o figuras importantes del PAN en el estado de Coahuila, en 3 años, no sé si estén.
4: Jesús, muchísimas gracias. A ver si mañana, si tienes oportunidad de acompañarnos, por si se concretaron los cambios en el gabinete de Coahuila.
3: Ah, sí, claro, obviamente.
4: Comentarlos.
3: Estamos esperando y mañana, te digo, si no tengo evento a esas horas, por supuesto, aquí venimos a platicarlos.
4: Muchísimas gracias, Jesús. Vamos al corte.
2: Regresamos.
1: 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En el corazón de nuestra ciudad se encuentra un museo que rinde homenaje a los 5 presidentes coahuilenses: Melchor Múzquiz, Francisco I. Madero, Eulalio Gutiérrez, Roque González y Venustiano Carranza. En su interior conserva obras, documentos y objetos históricos. Uno de los más importantes es la banda presidencial que portó Guadalupe Victoria. 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En el barrio del Ojo de Agua se encuentra erguida la parroquia que lleva el mismo nombre. Fue en este sitio donde nació la ciudad de Saltillo. El nombre se debe a que había un pequeño salto de agua hace más de 440 años. Al subir las escaleras centrales aún se encuentra el Ojo de Agua, lugar donde creyentes acuden a consumir el líquido del manantial que se cree tiene propiedades milagrosas. Es un lugar de tradición, sobre todo en septiembre, cuando se celebra la fiesta patronal. Y el Viernes Santo, cuando es sede del Via Crucis viviente más importante de esta ciudad. 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En los años 40, en las calles de nuestra ciudad, se construyó una plaza en honor a las madres saltillenses. Principalmente, se tenía planeado construir un monumento al benemérito de las Américas, Benito Juárez, pero para ese entonces ya existía uno. Actualmente se encuentra en las calles de Leona Vicario, de La Fuente y Ateneo. El texto que hoy reposa en este sitio fue escrito por la maestra Consuelo Cardona. 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Saltillo, su historia, su tradición de Saltillo es el pan de pulque. Según historiadores, antiguamente...
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2: Ya estamos de regreso en este su espacio, La Resistencia. Para quien nos ve y nos escuche en todo el estado de Coahuila, nos acompaña el senador Gabriel Elizondo, quien se suma a esta mesa de conversación, debate y opinión. Buenas tardes, Gabriel.
4: Senador, ¿cómo estás?
6: Qué gusto saludarlos. Primero, bienvenido. Quiero agradecerle mucho al contador Francisco Juaristi por recibirme.
4: Un saludo a Francisco.
6: Muchas gracias.
4: Y al notario Francisco.
6: Por darnos la oportunidad de estar aquí, uh-huh. de platicar con toda nuestra gente de Coahuila. Sobre todo con nuestra gente también del norte, que sé que nos sintonizan por allá,
4: sí,
6: que nos escuchan por allá.
4: Con la generosidad de la familia Juaristi estamos transmitiendo en radio, y bueno, en Super Channel, por supuesto, es canal igual que aquí, líder, pero allá en Piedras Negras, la mejor frontera de México. Estamos en radio en Piedras Negras, en radio en Acuña, en radio en Monclova, por supuesto aquí en Telesaltillo. Y en radio en Torreón, en La Perla, estamos en este momento.
2: Así es. Y a través del todo el multicast.
4: Multicast, que por cierto, sí, hoy, Tere.
2: Que el día de hoy se consolida como el medio de comunicación más fuerte en materia digital en el estado de Coahuila.
4: 700,000 suscriptores en Telesaltillo.
6: Muchas felicidades.
2: No es por ponerte nervioso,
4: no,
2: pero
4: hombre.
2: Te están viendo en todo el mundo.
4: No, además, Gabriel es colaborador habitual de aquí, de Grupo Zócalo y de La Resistencia, pero sin sueldo, porque pues no alcanza para todos. Sí.
6: También felicitar a toda la gente de Super Channel, a la familia Juaristi, al contador Francisco Juaristi, por este 11 aniversario.
4: Así es, 11,
6: hoy,
4: así es. 11
6: está
4: el 12.
6: Cumpliendo,
4: así es, 11. 11, el Super Channel 12, así es.
6: Y bueno, saludar también a nuestra gente de Piedras Negras, que el día de mañana estaremos por allá acompañando a nuestro gobernador en un arranque de obra de temas relevantes.
4: Temas del agua, van, ¿verdad?
6: Sí, temas que la gente lo había estado pidiendo y que, bueno, hoy con una gran inversión nuestro gobernador le cumplirá y le seguirá cumpliendo a la gente de Piedras Negras y el norte del estado. Así vemos un trabajo coordinado en todas las acciones. Vemos, veremos a partir de la primera semana de septiembre 10 iniciativas y exhortos que llevo del sentir y pensar de nuestra gente en coordinación total.
4: Al Senado de la República.
6: Al Senado de la República. Coordinación total con nuestro gobernador Manolo Jiménez, punto de interés siempre por los coahuilenses y por nuestra gente.
2: Exacto.
6: Llevando el debate siempre con mucha responsabilidad, que es algo que hemos resaltado, porque mira, la semana pasada fui a una cámara empresarial y me dice
4: Canacintra,
6: en Canacintra, sí. Y uno de los miembros me dice, ya estás listo para la pelea, ¿verdad? Para el debate.
4: Ah, es que está bueno.
6: Y les digo, a ver, para pelear por Coahuila siempre, ¿verdad? Y siempre lo haremos con mucho gusto porque hay que defender nuestro estado. Pero hay que tener algo muy claro. Una cosa es el show y otra cosa es el debate.
4: Claro.
6: Sí. Y vamos a debatir siempre con mucha responsabilidad, con argumentos y sobre todo para siempre buscar el beneficio de nuestra gente, la calidad de vida y que le vaya mejor a nuestro estado.
2: Gabriel, a mí me gustaría hacer una aclaración para quien nos ve y nos escucha. El día de hoy nos acompañas en calidad de senador.
4: Sí, por supuesto.
2: Representante de los coahuilenses en el Senado de la República.
4: Cámara Alta.
2: Y me llama la atención que ya llevas un plan de trabajo establecido. ¿Cuáles son los temas o en qué van orientados estos 10 temas que vas a empezar a tratar?
6: Sí, nos basamos en cinco ejes que... vienen temas de salud, de educación, de empleo, de energía, de seguridad y también agrego y no menos importante, siempre lo llevaremos con mucho gusto al Senado, la política social más importante de nuestro gobernador, que es Mejora Coahuila, los programas sociales. Quiero resaltar que todas las propuestas y todas esas propuestas las convertimos en iniciativas. Algunas otras las estamos analizando para buscar la forma de que lleguen a buen puerto y que podamos sobre todo cabildearlo para que no se queden solamente en la presentación. Pero bueno, sabemos que Los temas más importantes para Coahuila es la seguridad, son los programas sociales, es la salud, es el empleo, es la educación, y hoy esta agenda legislativa la creamos en torno a esto. ¿Qué se agrega? Con mucha responsabilidad, algo que me comentaron empresarios de la región norte, que estuvimos hace una semana y media con ellos, platicando sobre el nuevo tratado, este tratado de México, Estados Unidos y Canadá.
4: ¿Ya viste cómo acaba de tronar?
6: A ver,
4: con Canadá, entre Estados Unidos y Canadá.
6: Sabemos que son 10 años los que están vigentes ya este tratado, con una valoración cada año, pero algo que nos preocupa mucho fueron en esas primeras conversaciones o negociaciones que Estados Unidos quería poner el 25% de los aranceles a México, parejo. Uh-huh. ¿Y a qué se traduce esto? A que la economía se desacelere. Y esta incertidumbre, pues bueno, yo siempre lo he dicho, y los temas de seguridad a nivel nacional impactado con la relación de Estados Unidos. Hay que ser claros, hay que hablar claros, y ustedes saben que siempre traigo el chaleco verde,
2: sí.
6: Pero hoy quise hacer referencia de cómo se vive en los estados que gobierna y trabaja el PRI, y cómo se vive hoy el estado de Sinaloa, por ejemplo, que es gobernado por Morena, o no sabemos por quién está gobernado.
4: Está gobernado por el cártel de Sinaloa.
6: Entonces, hay que ser muy claros que aquí nos seguiremos cuidando entre coahuilenses, que los puntos de acuerdo y las iniciativas que llevamos es en torno a que le siga yendo bien a Coahuila y a defender nuestro estado con todo. Pero algo que no quiero dejar de lado también es la reactivación económica en diferentes regiones del estado. Y hay una propuesta sumamente interesante que sabemos que se puede convertir en pocos días en realidad, que hay un gran trabajo coordinado entre el gobernador Manolo Jiménez y el gobierno federal para el tema del gas no convencional para Coahuila.
4: Gas de lutita, el Shell, sí.
6: Este tipo de extracción hace 10 años, bueno, pues era una tecnología. Ahora es totalmente diferente. Sí, sí, sí. ¿Y cómo se legislará? Pues bueno, primero que nada, salvaguardando siempre el tema del medio ambiente, que sean tecnologías responsables. Y otro tema, quienes son dueños de predios, llamémonos pequeños, grandes, medianos, propietarios, pero también los terrenos ejidales, que bueno, sabemos que en todo Coahuila, hay muchas comunidades ejidales, son más de 850 ejidos en el estado, y de la región centro a la región norte hay muchas comunidades rurales que también están dentro de este proyecto. Y por eso es importante salvaguardar siempre los derechos y los predios de a quien le vayan a aplicar este procedimiento. Pero sí quiero ser muy claro y muy responsable en lo que voy a decir. Siempre que llevemos una propuesta, será con el sentir y pensar de la gente. Nunca, y eso a nosotros no se nos olvida porque estamos aquí, estamos gracias a la gente. Y por eso seguimos recorriendo las colonias, barrios, ejidos. Nunca lo haremos a un título personal de una iniciativa que haya salido porque a mí se me ocurrió. Siempre el sentir y pensar de la gente, que todos los días recorremos nuestro estado, y si bien buscamos encaminar todo lo que nos proponen, lo vamos a seguir lo vamos a seguir presentando desde el Senado de la República.
2: Justo, Gabriel, porque nosotros podríamos pensar que la tienes muy fácil. Materia de educación en Coahuila, check. Seguridad, check. Trabajo, pero no, hay muchas cosas todavía por hacer, y la gente te lo dice, y la gente se acerca, y la gente te pide, y es lo que estarás haciendo desde el Senado.
6: Mira, te voy a poner una muy sencilla que platiqué con el semillero legislativo hace algunas semanas, que fue cuando este semillero legislativo contempla propuestas ciudadanas de iniciativa privada, comerciantes, doctoras, doctores, sociedad civil, enfermeras, enfermeros, maestras, maestros, uh-huh, y por supuesto nuestra gente de las colonias, barrios, ejidos. Y en uno de estos recorridos la gente me decía, oye, yo tengo una hija que está cursando la universidad, va a tener a un niño, está embarazada y tiene miedo porque en ese periodo de exámenes finales es cuando se va a aliviar mi hija. Okay. Uh-huh. Y ella está más preocupada por perder el año, ¿sí? Y mucho más preocupada por su bebé, por su hijo. Y aquí llevamos una propuesta para que también se respeten los derechos de los universitarios, de los estudiantes que estén cursando alguna educación universitaria, para que cuando tengan su periodo de lactancia o su periodo también, pues 45 días posparto, antes o los 45 posparto, también se contemple para los universitarios, sí, para que no pierdan la oportunidad de seguir estudiando. Y así te puedo platicar muchas otras referente al sentir y pensar de la gente.
4: Gabriel, tenemos que ir a una pausa. ¿Te quedas con nosotros para seguirle a la guía? Porque viene ahora, ya llegas directamente a las sesiones ordinarias del Senado. Ya compraste palomitas para todo el espectáculo que están haciendo.
2: Y llega también a lo bueno, llega a la repartición de los recursos y a defender lo que le toca
4: al Estado. Sí, por supuesto, eso bueno, pero para ver cómo que estos muchachos que se están autodestruyendo. Pero ahorita platicamos después del corte.
6: Claro que sí.
2: Vamos al corte y regresamos. Gracias.
0: 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Durante 75 años, en la calle de Victoria, esquina con Acuña, existió el Teatro Cinema Palacio. Su inauguración se dio el 1 de diciembre de 1941, durante su toma de protesta como gobernador de Coahuila, de Venecio López Padilla. Se cree que el arquitecto Mario Pani copió la estructura del edificio del May Company de Los Ángeles, California, fundada en 1940, hoy convertido en el Academy Museum of Motion Pictures. Su sala fue diseñada para más de 300 personas y se dice proyectó en sus salas más de 400,000 cintas. ¿Y usted, qué película recuerda haber visto en este recordado cine? 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Por la capilla de Landín, cuenta la leyenda que en las noches de luna llena, dos ánimas en pena de dos sacerdotes deambulan el lugar. Una de las apariciones, se dice, pertenecía al último sacerdote de la capilla, el cual, enfermo y al no poder continuar con el oficio, murió de tristeza, lo que llevó a que al poco tiempo la capilla cerrara y quedara en el abandono desde el año.
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4: Ya estamos de regreso en la resistencia. Tere, platicando con nuestro senador Gabriel Elizondo. Senador, vas a la Cámara Alta, a la Cámara de Senadores, en donde se discute la política exterior. Una buena parte de la política que va de la mano con la política comercial, un estado como Coahuila, el estado más exportador de todo el país, depende mucho de la relación con nuestro principal socio comercial, que es Estados Unidos. Estados Unidos es ese mismo país que está demandando que le entreguen a Rubén Rocha Moya y a otra bola de delincuentes, entre ellos uno que va a ser compañero tuyo, el senador Insunza, y ya dijo, no, yo regreso el 1 de septiembre, ya integrarme a los trabajos, no sé.
2: Eso dice él, pero no sabemos si pueda pasar lo mismo que Rubén Rocha Moya.
4: Pues la verdad es que sería lo más decente. Como dice el subsecretario de Estado para América Latina de la Secretaría de Estado del gobierno de Estados Unidos, vayan comprando palomitas. ¿Estás comprando palomitas para ver todo el espectáculo de esto que se está dando, que la descomposición del gobierno a cargo de Morena, de la 4T?
6: Mire, no tener, no tiene vergüenza. Si está señalado, pues que te investiguen, ¿verdad? Y adelante.
4: Claro.
6: Ellos dicen que sí tienen visa y que sí pueden pasar, pues los invitamos aquí a la frontera más segura.
4: Vamos.
6: A las fronteras más seguras, que es Acuña y Piedras Negras.
4: Transmitimos ahí desde Iglepaz, ahí por internet, los invitamos.
6: Yo no le veo ningún problema.
4: Vamos al arroz de una vez.
6: Pero bueno, sí es importante resaltar algo que luego piensan que la gente es ingenua y que no sabe lo que está pasando. Miren,
2: exacto.
6: Hace unos días, en un recorrido que tuve por la región carbonífera, una señora ahí me decía que tiene 7 años viviendo aquí en Coahuila, 7 años que abandonó su casa, su patrimonio y su familia para traer junto con él a sus hijos y salir adelante.
4: ¿Venía huyendo
6: aquí
4: de
6: en
4: dónde?
6: El estado. Venía huyendo de Michoacán, de un pueblito de Michoacán, que el toque de queda ahí es a las 8 de la noche. Nadie puede salir después de las 8 de la noche. Y ahí es donde ella me decía, hablan de soberanía y hoy la soberanía...
4: Hoy te vi la declaración, me gustó.
2: ¿Sí?
4: No la puedes... te vi una declaración muy interesante, esto que estás diciendo, esta parte de la soberanía.
6: Sí, porque ellos dicen, bueno, ellos dicen todo lo que dicen sobre la soberanía, sí. Pero como me dijo esa señora, la soberanía para mí, o el derecho que yo tengo también es de andar transitando mi estado y la república sin que nadie me moleste mientras no cometa actos ilícitos, claro. ¿Verdad? Pero esta señora, lamentablemente, dejó su casa y hoy llega a un estado seguro, un estado donde nuestro gobernador liderea la seguridad, claro. Que hay una coordinación total con todas... todo el ejército mexicano,
4: Marina, Guardia Nacional,
6: Poder Judicial, Fiscalía, Poder Legislativo, para entre todas y todos fortalecer este gran modelo que hoy, en la incertidumbre de Estados Unidos y México, de esta relación, del tema arancelario, pues bueno, dicen, en Coahuila, sí, ese tema es federal, pero en Coahuila tenemos seguridad y podemos, podemos invertir. Entonces, es muy importante que nuestra gente sepa que aquí en Coahuila las cosas se manejan totalmente diferente del resto del país. Cuando tomo protesta en el Senado, que fue el 1 de julio, lo más interesante, lo que me preguntaba más compañeros de otros estados, fue qué están haciendo en Coahuila y qué en materia de seguridad. Pues
4: cumpliendo la ley.
6: ¿Por qué el tema de la seguridad sí lo pueden contener y en estados vecinos no? Y hoy... Coahuila es un referente a nivel nacional. ¿Qué se ocupa para seguirlo manteniendo, Marcos? Tere. Se ocupa mucha unidad entre los coahuilenses. Sí. Aquella señora que me platica que viene de Michoacán hace 7 años, yo le dije, siéntase orgullosa de ser coahuilense. No importa si tienes un día, horas, un día, una semana o cualquier tiempo,
4: ya te recibimos
6: o muchos
4: como
6: años,
4: coahuilense.
6: Aquí sí. Se recibe con mucho gusto a la gente que quiera... que le vaya mejor, tener las mejores oportunidades y lo más importante, seguir cuidándonos entre coahuilenses. Aquí siéntanse orgullosos del estado en donde vivimos y lo seguiremos fortaleciendo entre todas y todos, porque aquí en nuestro estado a nosotros no se nos olvida ni se nos va a olvidar nunca por qué estamos. Hoy como senador, nuestro gobernador no se le olvida porque es gobernador y así todos los que hoy formamos parte de estos puestos.
2: Definitivamente, y lo mencionas muy bien, en Coahuila hay unidad, pero también se escucha a la gente, lo acabas de decir, estas iniciativas que salen de los semilleros, estas propuestas que marcan tu agenda legislativa y que de seguro pues vas a estar poniendo en alto y sobre la mesa.
6: Lo seguiremos llevando con mucha responsabilidad, Tere, como lo comenté. Esperemos ya la primera semana me den oportunidad de hacer esta presentación de las iniciativas y resaltar algo muy importante también. Portamos el chaleco verde mucho orgullo. Este gran chaleco que se ha convertido en cómo identificas a alguien al servicio del Estado, al servicio de la gente y que en estos recorridos, que lo seguiremos haciendo, primeramente Dios, con mucho gusto, con el equipo de nuestro gobernador. Seguiremos recorriendo las colonias, barrios y ejidos, escuchando ese sentir y pensar, y que nunca se nos olvide que hoy estamos gracias a ellos y se la debemos a ellos. Quienes mandan sobre nosotros es la gente de Coahuila. Y bueno, ¿cómo se honra esta confianza? Pues cumpliendo, trabajando y con hechos, no con palabras, porque luego... hay mucha gente de otros partidos que les encanta poner, criticar o proponer de ejemplo algunas otras partes del país, pero bueno, hoy no hay comparación de lo que se vive aquí en Coahuila a lo que se vive en otras partes del país.
4: Oye, senador, pues te agradecemos mucho que nos hayas acompañado, te queremos comprometer a seguir colaborando. Hasta ahorita, bueno, pues sin goce de sueldo en la resistencia, nos has acompañado aquí muchas veces. Y quién sabe, a lo mejor se nos puede idear quizás hacer una emisión especial desde algún salón de la Cámara de Senadores y hacer un programa especial de la resistencia para allá, ¿verdad?
2: Sí, la gente está muy interesada en saber.
4: Aquí nuestros jefes.
6: Sí, claro que sí.
2: Estaría genial.
6: Les agradezco mucho, le agradezco muchísimo la gran generosidad del contador Francisco Juaristi, de la familia Juaristi, de mi compadre Paco. Muchas gracias por permitirme venir a platicar con nuestra gente de Coahuila y hoy también felicitar de nueva cuenta a Super Channel.
4: Sí, su 11,
6: 11 Super aniversario. 12, sí. Y bueno, a toda la familia de Zócalo, a quienes son parte de Telesaltillo también, y que vengan muchos años más de éxito. Que Dios los bendiga y seguiremos defendiendo con todo a Coahuila desde...
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12: Son las 2:03. ¡Súbele! 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
2: Son las 2:10.
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2: Son las 2:23.
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2: Son las 2 con 34 minutos.
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2: Son las 2:49.

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0: Son las 3, con 2 minutos.
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2: Son las 3 con 15 minutos.
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2: Son las 3 con 28 minutos.
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2: Son las 3 con 39 minutos.
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2: Son las 3:54.
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0: Son las 4, con 3 minutos.
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5: Son las 4 con 18 minutos.
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2: Son las 4 con 27 minutos.
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0: Son las 4 con 38 minutos. 99.1 FM, La Perla. 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
5: Son las 4:52.
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0: Son las 5 con un minuto.
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5: Son las 5 con 15 minutos.
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2: Son las 5 con 25 minutos.
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5: Son las 5 con 35 minutos.
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3: Son las 5 con 49 minutos.
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